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0: cuerpo no está cansado, está deshidratado. Si tienes antojos, dolor de cabeza, poca energía y cansancio, tal vez no necesitas café. Muchas veces confundimos la deshidratación con hambre, cansancio, ansiedad, antojos, dulces, dolor de cabeza o falta de motivación. Incluso una deshidratación leve puede afectar en la energía, concentración, rendimiento físico, humor y recuperación muscular. Así que antes de otro café o snack, toma agua, agrega electrolitos si entrenas mucho, espera 15 a 20 minutos y observa cómo responde tu cuerpo. Recuerda que la energía también se construye hidratándote bien. Mantente sano, mantente hidratado y di me siento bien.
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1: Son las 7 en punto.
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ya son las 7:04 p.m. Muy buenas noches, amigos de La Poderosa. Ya estamos con el Pinky Flower aquí en La Ráfaga, totalmente en vivo, siendo ya miércoles 23 de septiembre y las 7:04 p.m. Después de una tarde bastante lluviosa y vaya que tuvimos presencia de tormenta eléctrica, pues estamos ya de regreso totalmente al aire. Y escuchamos también Ya Son para recordar las mejores canciones del ayer, que siguen siendo un gran éxito en pleno 2026. Llegó el momento, sí, señoras y señores, llegó el momento para que usted se reporte a través de la línea telefónica 966-688-2171 por llamada y por medio de un WhatsApp al 966-123-0662 y me diga qué ráfaga quiere escuchar, que sea para bailar, para cantar, de banda regional mexicano, cumbia, salsa, merengue, que desea escuchar en esa tarde, porque el Pinky Flower, lo que usted le ordene, ahí vamos a estar complaciendo por orden de llegada, por supuesto. 966-123-0662. Excelente noche de miércoles, mitad de semana. Ya casi viene el anhelado viernes. Ya casi, oigan. Saluditos ahí para todos los amigos del transporte público. Saludos también a nuestro amigo Moy Zavala, que dice fiel a La Poderosa. Ahí está nuestro amigo Moy Zavala. Muchísimas gracias por escucharnos en todo momento y en todo lugar. Porque sí, hace rato sí salimos del aire un rato, porque pues la lluvia estaba a todo lo que da. Sí estaba la lluvia muy fuerte. Así que, pero ya estamos de regreso. Con mucho gusto ahí saludando al amigo Moy Zavala, a todos los amigos del transporte público, el 174. El 052, la unidad 14 del municipio de Arriaga. También saludamos con mucho gusto a mis amigos bikers. Ya saben la recomendación: utilicen el casco de seguridad. Y ahorita que está pues la temporada de lluvias, también ponga mucha atención al camino. Recuerde también que disminuya un poco más la velocidad de lo habitual, porque el frenado es un poco más complicado. Vaya, y saludamos también a nuestros amigos de la terminación 8601. Gracias también a quien nos están sintonizando a través de nuestra aplicación GRC Radio en www.gruporadiocomunicacion.com y también en dispositivos Amazon Alexa. Dice: muy buenas tardes, una ráfaga de Alfredo y sus teclados. ¿Qué dicen? ¿Se arma la ráfaga del pulpo? O no se arma, dice. Saludos para todos ustedes. Una ráfaga de Joan Sebastián. Saluditos hasta allá donde nos estén escuchando. Nuestro amigo Manuel de Jesús dice: te escucho a bordo de mi unidad móvil. Saludando por ahí también a quien nos escuchan en su vehículo particular, en cada también transporte público, a los amigos también de las diferentes rutas del municipio de Tonalá, Chiapas, y aquellos también que nos sintonizan ahí a la distancia, por supuesto, ya en casita, disfrutando de un café con pan, de un arroz con leche, de un chocolate calientito. No sé, también la zona de Alto, saludando también hasta San Cristóbal de las Casas, Chiapas. Gracias por escucharnos también en todo momento. Pues bueno, yo creo que sí se arma, claro que se arma. Nos vamos con algo de Alfredo el Pulpo y sus teclados. 7:07 p.m. Súbele volumen a La Poderosa y súbele volumen a Pinky Flower, porque es momento de bailar. Estamos bien, pero bien arriba. Bien.

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5: Ya son las 7:21 y seguimos bien arriba con La Poderosa. Claro que sí, es que en esta noche de miércoles y escuchamos esa ráfaga superpoderosa Pinky que nos puso a bailar a todos con algo de Alfredo el Pulpo y sus teclados. Dime, ¿qué te pareció esta ráfaga? Yo sé que tú quieres seguir bailando. ¿Y sabes cómo me di cuenta? Porque en esta noche nos acaban de enviar un mensaje. Dice, saludos para todos ustedes, por favor, una ráfaga de Nelson Cancela, échale compay. Saludos para mi princesa hermosa que me anda acompañando ahí en los 400 laborales. Saluditos, 7351 cordiales para toda la colegancia, el transporte público. Y ahí está el saludo también, dice, para la princesa hermosa que anda a bordo. También saludando a todos los amigos que andan en carretera ahí en la México 200. Ya saben, a conducir con mucha precaución. Aplican los ceros en todo momento. Y ya se la saben, 7351 cordiales de parte de su amigo y servidor Armando Canizales. Ya a las 7:22. Tenemos todavía, aguánteme tantito. Yo sé que vamos a hacer una pequeña pausa lo que es el baile, porque en esos momentos llega una ráfaga que te va a poner a cantar a todo pulmón. Llega Joan Sebastián y posteriormente llega Échale Compay, dice Nelson Cancela, para seguir bailando, recargar energía. Son las 7:23. Díganme ustedes, ¿quién sí se bañó el día de hoy en la lluvia? Dice, no, es que a mí no me tocaba baño. Eso me dijo el Pinky Flower. Vieran cómo vino el día de hoy. Sí vino un poco temprano, pero vino bien, pero bien mojado. Así que dice, aguántame tantito, Armando, ahí te encargo la ráfaga. Me voy a ir a cambiar y regreso rápidamente, porque sí vino bien mojado el Pinky. No sé si se cayó en algún charco. O también ha pasado, sí, a veces ya sale de la casa el Pinky Flower y me dice, no, pues yo vengo bien seco. Obviamente, no me mojé, pero viene una camioneta a toda velocidad y hay un charco. ¿Y qué creen que pasó? Mojaron al Pinky Flower. 7:23, continúa en cabina tu amigo y servidor Armando Carizales. 7:23, vámonos con la ráfaga de Joan Sebastián. Súbele volumen, es La Poderosa, bien arriba.

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1: Son las 7:30.
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6: Exactamente, ya a las 7 de la noche con 33 minutos. Seguimos en La Ráfaga con el Pinky Flower totalmente en vivo en este miércoles 23 de septiembre. Con esta tarde bastante agradable, bastante fresca. Una tarde, déjame decirte cómo está el clima en estos momentos en el municipio de Tonalá, Chiapas. Y es que te comento que estamos a 24 grados centígrados y con presencia de lluvias en algunas zonas del municipio, sus alrededores. Coméntame en la zona donde me estás escuchando. ¿Qué tal está la lluvia? ¿Ya paró? ¿Está leve? ¿Está más o menos? ¿Está fuerte? Ahí coméntame, aquellos amigos que me escuchan en el municipio de Arriaga, Chiapas, también aquellos que nos sintonizan en Puerto Arista, en Boca del Cielo, en La Barra, Cabeza de Toro, ¿cómo anda por allá el clima? 24 grados centígrados con sensación térmica de 22 grados, así que ahora sí está cafetero, está como para tomarse un café con pan, galletas. Está, sí da hambre, la verdad es que da hambre cuando llueve. Déjenme decirles que da un hambre. Exactamente, ya son las 7:34 y ¿qué dijimos? Que ¿quién va? Nelson Cancela, échale compa, y dice mis estimados amigos. Ok, tenemos llamada totalmente en vivo. Buenas noches.
7: Buenas noches, Armando.
6: ¿Qué tal? ¿Cómo está?
7: Bien, gracias a Dios, con mucho miedo por los rayos y el aguacero fuertísimo aquí en Tonalá, pues, en el barrio.
6: Barrio San Francisco.
7: ¿Mande?
6: Barrio San Francisco.
7: Sí.
6: ¿Subo fuerte por allí también?
7: Fuertísimo los rayos y el agua.
6: En la lluvia,
7: como exactamente. Como si hubiera llovido un año.
6: No, pero sí, ya hacía falta también la lluvia en Tonalá.
7: ¿Perdón?
6: Ya hacía falta también la lluvia en Tonalá.
7: Sí, ya con esto, ¿para qué queríamos más agua? Ya. Para todo el año, como dice la canción.
6: Ya, para todo el año, dice. Pues dígame, pues, ¿en qué le podemos servir?
7: Ah, pues que era una ráfaga de... Ya pasó Leodán.
6: Ya pasó.
7: ¿Cómo se llama esta muchacha? Irma Serrano.
6: Irma Serrano, ya está, doña Mari.
7: Por favor.
6: Muchísimas gracias, claro que sí.
7: Gracias, igualmente.
6: Saludos,
7: hasta luego.
6: Ahí mandamos el saludo correspondiente hasta el barrio San Francisco. Ahí nuestra amiga doña Mari en esta noche. A ver, ¿quién va después de Nelson Cancela? Buenas noches.
8: Después de esa, a ver si hay una ráfaga de Cornelio Reina, ¿vale?
6: Cornelio Reina, y saludando a nuestro amigo don Gerardo, a ver si anda en los 400 de igual forma, que todo le marque 99, dice unos churros calientitos y una taza de chocolate. No, hombre, ya me andan antojando de este lado. Lo bueno es que ya me lo voy a salir a las 8 de la noche, unos churros y una taza de chocolate. No, hombre, sí, se antoja. Ahí saludando en esta noche también a nuestra amiga Marina. Gracias por estarnos escuchando. Ahí también para toda la familia que nos sintoniza aquí en el barrio Santa Cruz. Son las 7:36. Vamos a bailar. Súbele volumen a la poderosa, échale con pay. Y no digan con pay porque se antoja el pay. ¿Sí o no? Sí, sí se antoja. 7:36, bailemos con Nelson Cancela. Estamos bien, pero bien arriba.
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1: Llega en esos momentos la ráfaga de Irma Serrano. Son las 7:43.

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0: están, ya tan solo 9 minutos nos separan de las 20:08 y hemos llegado a la parte final de la ráfaga el día de hoy, miércoles, mitad de semana, una tarde bastante lluviosa, sí, así que nos vamos ya a despedir en esos momentos y tenemos una cita el día de mañana, sí, el día de mañana jueves 24 de septiembre, que por cierto, por ahí también te comento que tenemos... Sí, como parte de Grupo Radio Comunicación Viviendo Nuestras Tradiciones, no te puedas perder también la transmisión de la tradicional bajada de San Francisco de Asís en punto a las 12 del mediodía a través de nuestra página de La Poderosa Tonalá, para que vayas a seguirnos y no te pierdas también todas las transmisiones que hacemos desde cabina, fuera de ella, en las activaciones que tenemos también muy seguido, claro, y también por supuesto los eventos, así como estas fiestas patronales 2026, te invita a Grupo Radio Comunicación. Siendo exactamente las 7:52, se van a quedar ya en escasos momentos con mi compañero Carlos Roberto, que viene el día de hoy para traerte lo mejor de noche de adrenalina en una noche lluviosa, una noche bastante agradable. La temperatura 23 grados centígrados en el municipio de Tonalá, Chiapas. Vámonos y nos vamos a ir con una ráfaga, saludando por ahí también antes a nuestros amigos del taxi TX18521. Tenemos todavía sí, pendiente los saludos para nuestra amiga María de Los Ángeles, que también pues le ofrecemos una disculpa, ya no nos dio el tiempo de poder complacer con todas las ráfagas el día de hoy. Quedamos pendientes todavía de más ráfagas para bailar, para cantar, para disfrutar, pero lamentablemente el tiempo no nos dio. Dice saludos a nuestra amiga Esperanza, ya nos vamos a comer unos ricos churros, dijera nuestra amiga Marina, unos churros con un chocolate caliente, un cafecito con pan, bueno, ahí sí no sé. Saluditos por ahí a cada uno de ustedes por estarnos escuchando a través de la aplicación GRC Radio en www.gruporadiocomunicacion.com. Ya recuerda también que nos puedes escuchar desde tu dispositivo Amazon Alexa, nada más le tienes que decir: Alexa, reproduce La Poderosa de Tonalá. Dice: yo quiero churros, te extrañamos. Yo también quiero churros. Vamos por los churros. 7 minutos serán las 8:00 p.m. Nos vamos con qué ráfaga, señoras y señores. ¿Qué ráfaga será la siguiente?
1: Después de esa, a ver si hay una ráfaga de Cornelio Reina. ¿Vale?
0: Cornelio Reina. Ese es Cornelio Vega, mi estimado Pinky.
2: La verdad.
0: Anda de andariego el Pinky Flower. Vámonos con la ráfaga de Cornelio Reina. Siendo las 7:54, súbele volumen. Es La Poderosa, bien, pero bien arriba. Bien.

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0: Por hoy hemos aprendido y jugado mucho, así que vamos a descansar. 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

¿Y qué tal, amigos? ¿Cómo nos encontramos? Muy buenas noches, tengan todos y cada uno de ustedes. Bienvenidos sean a una emisión más de Noches de Adrenalina. Mi nombre es Carlos Roberto y es un gusto enorme estar con ustedes tras estos micrófonos desde la cabina poderosa. Iniciando con todo el power, oigan, ¿qué creen? Si me escuchan un poquito raro, ténganme paciencia, es que me mojé. ¡Me cayó la lluvia, señores! Dijera por ahí un famoso conocido, ¿cómo lo ves? ¿Cómo lo ven, amigos? Me cayó la lluvia, nos mojamos. Y es que una tarde bastante lluviosa...

Una tarde bastante lluviosa y pues nos tocó andar haciendo algunas de metido, dice. No. Casi, pero no. Andar haciendo algunas labores y nos alcanzó a caer la lluvia. Pero ya estamos de regreso con ustedes. Después, lo prometido es deuda, les dije que me iban a escuchar en punto de las 8 de la noche y aquí estamos, en el ombligo de semana. Aperturamos ya líneas telefónicas para que se comuniquen, ya saben los géneros con los que estamos complaciendo. Rock en español, música en inglés y por supuesto algo de pop.

0: ¿Qué números en cabina? 966-688-2171. 966-688-2171. Y por supuesto, nuestro WhatsAppero, el 966-123-0662. De este lado ya tenemos mensajitos. Nos dice: hola, buenas noches, joven locutor. ¿Nos puede complacer con la canción de Kilómetros de Sin Bandera? Saluditos para mi esposo Luis Escobar y para su esposa Marita, que vamos viajando a casita bajo la rica lluvia. Linda noche. En casita aún continuaremos escuchando hasta cerrar programación. Muchísimas gracias. Oigan, ¿por dónde van? Que les está cayendo la lluvia. Yo vine bien preparado con impermeable y toda la cosa, pero me dejó llegar la lluvia a la estación, ¿eh? Sin novedad alguna. Con mucho gusto, ahorita vamos a complacer, señores, con el tema solicitado. Mientras tanto, vámonos con esto que es de Mecano. Los amantes. Las 8:14, estas noches de adrenalina.
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0: Allá estamos de regreso, ya son las 8:20. ¡Qué barbaridad! ¡Con qué rapidez se nos está yendo el tiempo! Oigan, por ahí corrigiendo, ya nos corrigieron. Ese tema de kilómetros ahí para nuestro buen amigo Luis Escobar, su esposa, habíamos dicho Marita, porque así decía el mensaje, ya nos corrigieron. Es Maritza. Ahí está, pues, nuestra amiga Maritza y Luis Escobar. Complacidos con el tema. Por acá también, a ver qué nos dicen. Mi Charlie, una rola de Michael Jackson. Saludos, excelente noche lluviosa y hermoso clima. Claro que, oiga, sí, riquísimamente le estamos pasando con este clima maravilloso. Con muchísimo gusto vamos a estar complaciendo por ahí. Claro que sí. Es más, ya vámonos con este tema. Porque luego nos gana el tiempo. Ya son las 8:25, señores. Así es que no se diga más. Escuchemos algo de Michael Jackson. Esto es Billie Jean. Las 8:25. Solo aquí en Noches de Adrenalina.
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1: Son las 8:30.
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1: Oigan, estamos de regreso, estamos ya de vuelta, pero escuchamos ese otro gran tema. Ghostbusters. Y es que creo que ¿quién no vio los cazafantasmas en su momento? Nos trae buenos recuerdos, claro que sí. Oigan, y es que el día de hoy... el día de hoy prácticamente se inauguran ya las fiestas... las fiestas patronales, ya en unos momentos, en unas horas más. Se le da inicio, señores. Y por cierto, el día de mañana los invitamos a que nos siga a través de las transmisiones en las redes sociales, porque La Poderosa les trae pues el recorrido, la bajada de el patrón San Francisco de Asís. Así es que si usted no nos está siguiendo en las redes sociales, ¿qué está esperando? Rapidísimo, vaya a seguirnos, active la campanita y no se pierda de todo lo que el equipo poderoso tiene para ustedes. Y bueno, vamos a continuar dándole lectura por acá los mensajitos que todavía tenemos pendientes. Nos dicen, buenas noches, mi estimado, ¿será que nos puedes poner una de Miguel Mateos? Dime qué vas a hacer cuando seas grande. Dijera por ahí un mal chiste, eso, claro, un mal chiste. ¿Qué vas a hacer cuando sea grande? Pues yo un señor, dicen por ahí. Con mucho gusto, ahorita complacemos. De este lado nos dicen, saludos desde Campeche, está llueve y llueve. Ponte la canción de Moenia, Manto Estelar. Un mega abrazo a todos los del estado de Chiapas. Muchísimas gracias. Y es que aquí también la lluvia, por lo menos estos últimos días, nos ha estado haciendo compañía con tormentas eléctricas. Pero pues ya se necesitaba. Ya ocupábamos la lluvia, así es que a disfrutarla, a disfrutar este clima. Por acá saludando también hasta Hermosillo, Sonora, nuestro buen amigo Chava Gómez nos dice, buenas noches, mi estimado Roberto, muy buenas noches. Mi petición de hoy, fiebre de semana, dice, exactamente, hoy estamos, miren, en el punto medio. Saludos, dice, un gran éxito de los ochentas. Claro que sí, ahorita vamos a complacer con muchísimo gusto. Y es que el buen Chava Gómez siempre nos trae buenos temas, ¿eh? Nos trae temas que a veces ya los teníamos en el olvido. Y ahí nuestro buen Chava nos dice, aquí está, mira, este es un exitazo. Dice que por allá también en Hermosillo cayó una lluvia a mediodía y con granizo. Aquí es muy raro que llegue a haber granizo, pero sí ha ocurrido.

0: Bueno, vámonos, a ver, antes de irnos con el tema, ya me iba yo con el tema. Ya me iba yo con el tema rapidísimo. Nos dice, amigo Carlos, nos complace con una canción de Carlos Rivera, Sin Despedida. Con mucho gusto, ahorita lo verificamos el tema, si entra dentro de nuestros géneros, con muchísimo gusto. Mientras tanto, vámonos con algo de Miguel Mateos, esto es Cuando Sea Grande. Las 8:41, esto es Noches de Adrenalina, noche fresca. Por el momento dejó de llover, qué barbaridad, se me luenga la traba. Saluditos hasta las arenas. Por acá en estos momentos la lluvia nos dio tregua por unos momentitos. Vamos a ver más adelante si continúa. Esperemos si sí, para dormir fresco. Bueno, todavía no. Más tarde, hasta más tarde, después de las 11, por ahí de las 12 de la noche. Porque tenemos asuntos que hacer y la gente de acá de Tonalá sabe a qué me refiero. Vámonos con este tema y regresamos con más.
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1: Oigan, y ya regresamos por ahí complaciendo con los temas solicitados. Algo de Moenia. Y complaciendo hasta Hermosillo, Sonora.

por ahí. A ver, el tema que nos estaban solicitando a cargo de Carlos Rivera. Ya lo verificamos y sí podemos complacer con ese tema. Pero me voy a tomar el atrevimiento de llevarlo a la historia de la canción. Porque les voy a ser sincero, no había escuchado la canción. Pero la letra está bastante interesante como para analizarla. Así es que ahorita la vamos a escuchar en unos momentos en la historia de la canción del día de hoy. Así es que Carlos Rivera y Alejandro Fernández nos van a regalar la historia de la canción del día de hoy. Por acá de este lado nos dicen, buenas noches, le puedes mandar un saludo al joven Abraham Domínguez, que los escuche en Huizachal de parte de Alondra. Si me pones la canción de Alien Point, con mucho gusto, ahorita complacemos. Hay saluditos para Abraham de parte de Alondra hasta Huizachal, los saluditos cordiales. Por ahí saludando a nuestra buena amiga Karen Casillas, muy buenas noches, mi buena amiga Karen. Ahí reiterándole los saludos que le envía

0: la hermano Cerdán, primera sección. ¿Cómo nos encontramos por allá en Ciudad Juárez? ¿Qué tal están? ¿Hay presencia de lluvia? El día de hoy, durante casi toda la tarde, estuvo la lluvia acompañándonos, Vamos a ver si continúa en este horario más tardecita. Oigan, es que hoy... Vamos a ver, depende todo. Es que dependemos de la lluvia. Dependemos de la lluvia, por eso es que no he hecho ningún comentario de lo que posiblemente suceda más tarde. Están por confirmarnos. Oigan, vamos a irnos rapidísimo ya al corte e identificación y regresamos con más música, con la historia de la canción y con chismes, dicen por ahí. También con chismes, nosotros aquí hacemos de todo. Vámonos al corte y regresamos con más en Noches de Adrenalina.
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2: Son las 9 en punto.
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1: Oigan, y es que ya está la lluvia nuevamente acompañándonos en ese ombligo de semana lluvioso y bastante, bastante lluvioso. Dice por acá nuestra amiga Karen, gracias, gracias, igualmente. De igual manera, saluditos a la amiga Selene, espero que un día podamos coincidir. Sí estaría padre un reencuentro, ¿eh? Oigan, y a ver. Por ahí también tengo mensajitos. En mi número personal ahorita lo reviso. Permítanos un momentito. Ándele, hay suspensión de clases. Pues aquí todavía no tenemos suspensiones de clases. Pero el día de hoy, prácticamente toda la tarde, la lluvia nos hizo compañía. Y por lo visto, toda la noche será también de lluvia. Bueno, pues sin más ni menos, señores, ya los hice esperar muchísimo. Ahí a los amigos de Las Arenas, con sus temas solicitados. Es que les decía, me tomé el atrevimiento de irnos con estos temas, este tema para la historia de la canción. Así es que ya son las 9:08 y vámonos rapidísimo con la historia de la canción. A cargo de Carlos Rivera y Alejandro Fernández.
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1: El dolor de una despedida silenciosa. La canción Sin despedida, de Carlos Rivera en colaboración con Alejandro Fernández, es una profunda exploración del dolor y la negación ante una inminente separación amorosa. La letra refleja la angustia de alguien que, consciente de la inevitable partida de su pareja, prefiere evitar la confrontación directa de una despedida. En lugar de enfrentar el adiós, el protagonista suplica por una salida silenciosa, una partida sin palabras que le permita aferrarse a la ilusión de que la relación no ha llegado a su fin. El uso de metáforas como "vuélveme loco" y "déjame ciego" sugiere un deseo de permanecer en la ignorancia, de no enfrentar la realidad dolorosa de la separación. La petición de "miénteme un poco" resalta la desesperación por mantener una apariencia de normalidad, aunque sea a través de mentiras piadosas. Esta negación del dolor es una forma de autoprotección, un intento de evitar el sufrimiento que conlleva aceptar la pérdida de un ser querido. Carlos Rivera y Alejandro Fernández, ambos conocidos por sus interpretaciones emotivas y poderosas, logran transmitir la vulnerabilidad y el desgarro emocional que acompaña una despedida no deseada. La canción se convierte en un himno para aquellos que han experimentado el dolor de un amor que se desvanece, resonando con cualquiera que haya sentido la impotencia de no poder retener a alguien que ama. La colaboración entre estos dos artistas potencia el mensaje de la canción, combinando sus estilos para crear una balada conmovedora y memorable. Porque a veces es mejor sin despedida.

cierto. Y ahí está la historia de la canción, y es que ciertamente en muchas ocasiones sabemos el dolor que una despedida, una ruptura amorosa contrae. Y en muchas ocasiones uno prefiere simplemente no realizar una despedida, no sentir ese dolor del tener que decir adiós a una persona especial. Escuchemos este tema. Carlos Rivera y Alejandro Fernández nos interpretan Sin Despedida.

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1: Oigan, y continuamos ya siendo las 9:23. Claro que sí, con mucho gusto. Por acá nos solicitan algo de Maná. Oye, mi amor. Y es que, como bien dice Maná, oye, mi amor, no me digas que no. Ya la lluvia en la parte norte donde nosotros nos encontramos está ya un poquito con más presencia, Lo bueno es que vine preparado, traigo mi impermeable. Sí, así, señores, ya ando un poco afectado de la garganta. Es que el día de ayer me tocó venir bajo la lluvia, irme bajo la lluvia. Hace rato, por algunas razones, algunos motivos personales, me tocó mojarme. Entonces ya el cuerpo lo anda queriendo resentir. Y al parecer nos vamos a ir bajo la lluvia el día de hoy también. Y bueno, ya son las 9:24. Vamos a continuar complaciendo. Por acá escuchando. Algo de Soda Stereo. Esto es Cuando Pasa el Temblor. Escuchemos este tema y regresamos en Noches de Adrenalina.
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Oigan, y ya regresamos, ya son las 9:29. Y por ahí vamos a calentar con algunas cuestionantes, a ver. A ver quién nos dice: tengo cabeza y no tengo cuerpo. Tengo nariz y no tengo ojos. Tengo barba y no tengo pelo. ¿Qué soy?

Va de nuevo. Tengo cabeza y no tengo cuerpo. Tengo nariz y no tengo ojos. Tengo barba y no tengo pelo. ¿Qué soy? ¿Quién nos dice la respuesta correcta? Mientras le pensamos, vámonos al corte y regresamos con más de Noches de Adrenalina.

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1: Son las 9:30.
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Oigan, ya continuamos en la recta final. La lluvia está indecisa, ¿eh? En parte sí hay presencia de lluvia, en otras zonas.

Vamos a ver. Por ahí traemos la respuesta. A ver, la pregunta decía: tengo cabeza y no tengo cuerpo. Tengo nariz y no tengo ojos. Tengo barba y no tengo pelo. ¿Qué soy? La respuesta correcta es el ajo.

Y bueno, pues vámonos a un corte y regresamos ya para la última intervención. En Noches de Adrenalina, gracias por haberme acompañado en esta noche lluviosa, pero muy rica, ¿eh? Así es que vámonos al corte y regresamos para despedir Noches de Adrenalina.

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1: Oigan, amigos, así es como llegamos a la parte final. Yo me despido de ustedes. Muchas gracias por haberme acompañado. Los dejo con más música. Oigan, y por ahí parece que sí estaremos cubriendo pues el inicio de las tradicionales ofrendas. Así es que por ahí los vemos en las redes sociales. Síganos. Aparecemos como la poderosa Tonalá. Mi nombre es Carlos Roberto. Fue un gusto enorme estar con ustedes. Que tengan una excelente noche, que descansen, que recarguen las baterías. Y tenemos una cita en punto de las 5 de la mañana en Amanecer Ranchero. Los dejo con algo de Miley Cyrus. Esto es Flowers. Que tengan un excelente día, una excelente noche. Chao, bye.
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2: Son las 10 en punto.
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0: Son las 10 con 29 minutos.
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1: Son las 11
2: en punto.
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1: Son las 11:32.
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0: Son las 12
1: en punto.
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0: Es la 1:02.
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0: Son las 2:02.
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0: Son las 3
1: en punto.
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0: Son las 4.
1: Con 2 minutos.
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0: Son las 5 con 6 minutos.
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1: Son las 5 con 19 minutos.
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1: Son las 5:32.
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0: Oigan, amigos, buenos días y con un delicioso café.
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0: Y más con este clima.
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0: Así es como nos despertamos.
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0: E iniciamos Amanecer Ranchero, por supuesto, a través de la frecuencia del 100.7 FM. Mi nombre es Carlos Roberto. Y es un gusto enorme estar tras estos micrófonos desde la cabina poderosa.
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0: Oigan, y es que el día de ayer por la noche nos tocó.
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0: Nos tocó estar acompañando pues la primera ofrenda.
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0: La primera ofrenda que da prácticamente el banderazo inicial para las fiestas de nuestro hermoso Tonalá.

Así es que por eso si nos escuchan un poquito... un poquito diferente. Pues es porque nos tocó un poquito de lluvia. La lluvia nos acompañó, ¿eh?

0: Y el día de hoy, les invitamos también a que nos sigan, nos acompañen a través de las redes sociales, a través de Facebook Live. En lo que es la bajada, el recorrido
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0: que se le dará a San Francisco de Asís por las calles turulas.
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0: Y bueno, pues así iniciamos Amanecer Ranchero. Vamos a aperturar líneas telefónicas para que se comunique con nosotros al
1: 966-688-2171
0: y por supuesto el WhatsAppero que usted ya conoce, el 966-123-06-62.
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0: Por acá de este lado tenemos audio. ¿Qué nos dicen? Poderosa, muy buenos días.
2: Yuhu, yuhu, good morning, good morning. Aquí andamos. Acá anda el amigo Dos Vidas y el ondeado. Bien ondeado, por supuesto. Ahí, un saludito al licenciado y a su esposa, al Patito, al amigo Peter, al Borrego, al Ne, ahí a Don Ramón, en Cabeza de Toro, y acá andamos desde Boston, con frío, y con mucho frío. Y ahí pónganos una de Ángel Aguilar, la que sea.
0: Perfectísimo, una de Ángel Aguilar. Ahorita con muchísimo gusto complacemos. Por acá de este lado, ¿qué nos dicen?
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0: Ok, una rolita de Leo Dan. El radio está sonando, está tocando tu canción. Con mucho gusto, saludando a nuestra amiga Esperanza. Y es que sí, anoche ya nos fuimos algo tardecito a casa, ¿eh? Bastante tarde ya nos fuimos a casa.

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0: Claro que sí, con mucho gusto. Ahorita complacemos. Mientras tanto, mientras buscamos los temas solicitados, pues vámonos con música, vámonos escuchando algo de Rocío Dúrcal y Joaquín Sabina. Esto es Y nos dieron las 10. 20 minutos más y serán las 6 de la mañana. Ya es jueves, señores, 24 de septiembre. Continuamos en Amanecer Ranchero.
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1: Y regresamos, ahí escuchamos algo de Ángel Aguilar, Cielo Rojo, complaciendo hasta la Unión Americana, nuestro buen amigo Alexander el Migrante. Oigan, y antes de que se me olvide, por ahí vamos a mandar los saluditos cordiales. Ahí para doña Candita, que anda haciendo ya las ricas memelas. Ahí para su señor esposo, el señor Ramón Espinosa. Gracias por sintonizarnos todos los días.
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1: Y es que nada más menciono memela y se me viene a la mente, se me viene un antojo, dicen por ahí. De unas ricas memelas calientitas con queso, con crema, ¿no?
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1: Bueno, pues ya prácticamente la primera hora de Amanecer Ranchero nos está diciendo adiós.
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1: Ya son las 5 de la mañana con 53 minutos.

0: Así es que, señores, vámonos con más música, complaciendo. Hasta el...
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0: el barrio Santa Cruz.
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0: A nuestra amiga Esperanza con algo de Leo Dan. Esto titulado... El radio está tocando tu canción. Vámonos con música y regresamos. Las 5:53.
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1: Son las 6 en punto.
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1: Ahí escuchamos a la dinastía Aguilar complaciendo con esta petición. Y de este lado que nos dicen, buen día, me puedes complacer con la canción de Maracas con Alberto Vázquez y Joan Sebastián. Te escuchan a 6 de diciembre. Apenas nos levantamos, dice, excelente jueves. Excelente jueves, señores, y no se preocupen. Todavía es muy temprano, el día está iniciando y tenemos mucho, mucho por aprender, mucho por dar. Así es que gracias por sintonizarnos. Tenemos llamada telefónica antes de irnos al corte. Poderosa, buenos días.
2: Buenos días, Robert.
1: Muy buenos días.
2: ¿Cómo estás, mi hermano del alma, en toda jornada?
1: Oye, ya un poquito afectado de la garganta, ya van 2-3 días que me toca la lluvia, ¿eh?
2: Bueno, la lluvia queríamos, ¿no?
1: Sí, ahora sí, ahora que tenemos... por cuestiones de trabajo, me ha tocado que sí me caiga la lluvia, aunque nos ponemos impermeable, pero pues siempre nos mojamos un poquillo.
2: Bueno, ni modo, así es la vida, hermano.
1: Es correcto.
2: Nacimos para sufrir.
1: Así es la parte divertida, digamos. Todo lo que se nos complica en la vida es lo que le da el sabor.
2: Obviamente que sí, hermano, obviamente que sí. Mira, quiero que me proyectes una melodía, pero alucinante, te doy los buenos días. Mi amor platónico, que es doña Rocío Dúrcal, así como para ti tu amor platónico es doña Ana Gabriel. Mira, caricia la melodía. Esta rola musical se la voy a enviar con todo mi corazón allá a don Ramón Robles y a doña Gloria en Cacholandia. Ahí también en Tonalá, mi hermano Patito, mi hermana Lichita, y somos esa bala y el proyecto de Jesús. Ahí también para la hermana Mari Velázquez y su hijito José Ángel. Gracias porque me mandó unos mensajes de texto de Tata Chico, que pues ayer lo bajaron. Pues yo me da llena, válgame la redundancia, me llena de alegría, hermano, porque yo también soy católico, apostólico universal. No voy por cierto motivo de que pues por trabajo y todo, ¿no? Pero me agrada mucho de que lo celebren a Tata Chico, todos mis hermanos católicos allá en Tonalá, Chiapas, hermano. Esta salutación también lo voy a reenviar allá a doña, a la, ¿cómo se llama? La muchacha de Tecomán, Colima.
1: Para Normita.
2: Normita, un cordial saludo para Normita, un cordial saludo para ella, en Tecomán, Colima. En Unión Americana, la Chito, la Pingüe, Nicolacita, Hugo Sánchez. Ahí también para Alexander el Borrego. Gracias por el saludo que me mandó ese ratito. Que Dios te bendiga, hermano Alexander, allá en Chahuite, Tojuaca, al maestro Iber Cueto, que es el gran cronista deportivo, a doña Susanita en los corazones, Oaxaca, y todos mis hermanos, al maestro en Tonalá, al maestro Arnoldo, el hombre de la cuchara grande, Arnoldo, y su respetable esposa. Ahora sí, hermano, te dejo en el cacarizo del micrófono para que me proyectes mi amor platónico con doña Rocío Dúrcal, la melodía Caricia. Gracias, hermano, que Dios te bendiga. Hay que cuidarte un poquito, hay que tomar. Ay, hace frío, hace calor, hay que tomar. Yo tomé mi vaso de leche bien frío ahorita y ando malito del garnate también, hermano.
1: Es lo no que toca otra, en esta temporada.
2: En la temporada, hermano, válgame la redundancia. Que Dios te bendiga, Roberto. Bye, bye.
1: Ahí están los saluditos desde la Ciudad de los Vientos. Claro, ahorita en un momento estamos complaciendo, porque el tiempo se nos está yendo a todo galope y el señor Sol nos está saludando. Son las... ya las 6:15. Así es que, señores, vámonos al corte y regresamos con las complacencias. Saluditos a los diferentes barrios que nos están sintonizando. Vamos al corte y regresamos con más.
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3: Son las 6:16. 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
8: Les voy a contar la historia de dos muchachos que en su juventud solían llevar serenata a la misma chica. 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

0: Oigan, y estamos ya de regreso. Por ahí escuchamos Maracas complaciendo con el tema hasta las 6 de diciembre. Ahí mandando saludos también a Valentina y al pequeño poderoso Alejandro de parte de doña Mari hasta el barrio San Francisco. Ahí solicitándonos también un tema, eso titulado Un puño de tierra. Ya son las 6 de la mañana con 22 minutos. Oigan, y es que la mañana está bien fresca, bien, bien apetecible para estar deleitándose un rico café, un rico champurrado. Un arrocito con leche. ¿Cuál es su bebida favorita para este clima? Díganos con qué bebida, pues usted disfruta del clima lluvioso. Inclusive yo conozco personitas por ahí que a pesar de estar el clima lluvioso no están acostumbrados, no es un hábito para ellos el tomar una bebida caliente, sino lo contrario, estar tomando bebidas frías. A mí sí se me antoja, no hombre, yo para qué les digo, un rico atolito. Un rico atolito, un rico chocolate. Con eso soy feliz. Bueno, pues vámonos complaciendo ahí hasta la ciudad de los vientos. Con algo de Rocío Dúrcal, esto es Caricias. Las 6:23. Continuamos con más en Amanecer Ranchero. Por supuesto, a través del 100.7. Vámonos con música y regresamos.
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1: Son las 6:31.
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0: Oigan, y regresamos con más de Amanecer Ranchero. Ahí escuchamos algo de Gerardo Reyes, eso titulado Sin Fortuna. Ya son las 6 de la mañana con 36 minutos. Oigan, salí a ver el cielo que tenemos el día de hoy, despejado, un clima bastante agradable.
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0: Les digo que una mañana de verdad impresionante. Todo parece indicar que hoy va a ser un día sensacional, señores.

0: Y por acá tenemos mensajito. Se nos fue el mensajito.
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0: Por acá nos dicen: buenos días, ¿me puedes complacer con Me Caí de las Nubes? Con Cornelio Reina, porfa, te escuchamos en la Colonia Evolución. Saluditos hasta la Colonia Evolución, con mucho gusto, ahorita complacemos. ¿Por qué me quitan los mensajes?

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1: Y claro que sí, vamos a complacerles.
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1: Ahorita buscamos con mucho gusto el tema musical solicitado.

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1: Y mientras buscamos el tema que nos solicitan, ¿qué les parece si escuchamos algo de Gali Galeano? Esto es Me Bebí Tu Recuerdo. Las 6:38.
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1: Complaciendo, Cornelio Reina interpreta Me caí de la nube. 6:42.
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1: Oigan, y ya estamos en la recta final de Amanecer Ranchero.
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1: Ahí saludando hasta el barrio Las Flores. Bien. Nos dicen, Carlos, buenos días.
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1: Podrías complacer con El Hijo Desobediente.
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1: Con muchísimo gusto, ya tenemos por ahí programado el tema. Y pues ya que andamos en el barrio Las Flores, vamos a mandarle saluditos ahí a doña Maggie, buenos días. Esperamos hayamos amanecido con bien.
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1: Y a disfrutar de este jueves, señores, que por cierto iniciamos las fiestas de nuestro hermoso Tonalá. Pues vámonos con esto, complaciendo El Hijo Desobediente. Regresamos ya para despedirnos.
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0: Oigan, y ya estamos en la parte final ya para despedirnos de esta emisión de Amanecer Ranchero. Gracias a todos los que se comunicaron con nosotros, que estuvieron presentes a través de las llamadas telefónicas, a través de los mensajes. Nos vamos, nos despedimos con este último tema musical a cargo de Pedro Infante, esto titulado 100 años.
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0: Mi nombre es Carlos Roberto, que tengan un excelente jueves. Ya se viene caminito de la escuela con la maestra Dafne Belén Villarreal. Así es que no se despegue de la sintonía. Esto es Amanecer Ranchero en su edición de jueves. Que tengan excelente jueves. Lo invito a que nos acompañen a través de la transmisión en Facebook Live en punto de las 12 del mediodía. Nos despedimos. Chao, bye.
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3: Son las 7
4: en punto.
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1: Hola, hola, mis pequeños poderosos, buenos días, good morning. Eso, mis pequeños, muy buenos días. Llegamos a caminito de la escuela después de amanecer ranchero con el amigo Carlos Roberto, a quien agradecemos haber estado con nosotros en estas dos horas de amanecer ranchero. Ahora ya comenzamos caminito de la escuela. Hoy jueves 24 de septiembre. Ducentésimo, sexagésimo, séptimo día del 2026. A ver, ¿en qué día del año estamos? ¿En qué? No, ¿en qué día? ¿Qué número o cuántos días han transcurrido del 2026? Si yo les digo que hoy, 24 de septiembre, es el ducentésimo, sexagésimo, séptimo día. Y que solo nos quedan 98 días para finalizar el año.
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1: Mis pequeños poderosos, qué gusto saludarles en esta mañana de jueves, comenzando oficialmente las fiestas patronales aquí en Tonalá, Chiapas. Y es que anoche, ¿verdad?, muchos han salido de sus casas para ver, para apreciar o también para acompañar la primera ofrenda anoche, después de las 10 de la noche. Y bueno, algunos hoy también ya estarán participando en sus ofrendas. Recuerden que la poderosa Tonalá, junto a la familia Sánchez Tetumo, nos vemos el sábado 3 de octubre a las 4 de la

0: tarde, para que estén atentis, atentis, y los que quieran sumarse también, todos están invitados. Hoy 24 de septiembre, Día Internacional de Investigación contra el Cáncer. También es Día Mundial del Cáncer de Tiroides y Día Mundial del Gorila. ¿Sabían ustedes? Bueno, pues ahí están las efemérides de hoy 24 de septiembre. Tenemos llamadita, vamos a aperturar líneas telefónicas. Recuerden las llamadas en el 966-68-821-71, 966-68-821-71. Poderosa, buenos días.
1: Buenos días, profe. Son 267 días que hemos transcurrido. 24 de septiembre del 2026. Empezamos las fiestas patronales. Eso. Espero que todo salga perfectamente bien. Eso, que sea mucha alegría, mucha algarabía y que no pase nada malo.
0: Así sea. Muchísimas gracias, excelente respuesta, y gracias también por los buenos deseos. Que esté muy bien.
1: Gracias, profe. Bonito día para todos. Muchas bendiciones. Y no se olviden, a partir de hoy, 15 días de fiestas en Tonalá, Chiapas.
0: Eso, bonito día. Que la pase muy bien también, don Agustín. Bendiciones.
1: Gracias. Gracias, profe. Gracias.
0: Hasta luego. Ahí está, bien contestado. 267º día. 267 días han transcurrido de este 2026. Muy bien, mis pequeños poderosos, pues ya tenemos también mensajitos de este lado. Buenos días.
2: Hola, muchachos, ¿cómo están?
0: Buenos días. Quiero la canción de Bartolito, mi amigo Josecito. Bueno, enseguida vamos a mandar Bartolito para Josecito, que ya está tomando café. Me gana Josecito siempre. Buenos días, quiero mandar saludos a Matías y Edwin. Saludos, Matías y Edwin, hasta allá en Villaflores, que a diario nos escuchan también. Muchísimas gracias, Edwin y Matías Caleb. De este lado, bendecido jueves, dice, de fiesta. Eso, me puedes saludar a mis hijos Mariel del Rosario y Luis Antonio López, la canción de la muñeca fea. Bendiciones, saludos. Saludos ahí a mi amiguita Adriana, sus hijos Mariel del Rosario y Luis Antonio. Perfecto, pues ahí están ya contentos, dice, del inicio de las fiestas. Saludos, un saludo para Santa Claus, ¿o cómo? saluditos a Santa, dice nada más. 267 días aquí también me respondieron. Muy bien, doña Fina, muy bien, bien contestado también hasta allá en Ocotal, ¿verdad? Saludos, dice, buenos días. Hola, Belén, si me saludas a mis niñas Lili e Itzayana, te escuchan en Raimundo Flores, la canción de Pepo. Saludos a Lili o Lili y a Itzayana. Saluditos también hasta allá en Raimundo Flores, muchas gracias. De este lado, buenos días, maestra, quiero mandar saludos, dice, para mi hijo Josafat, ya está listo para irse a la escuela. Los escuchamos en las 6 de diciembre. Poner la canción de Garabato Colorado de Chabelo, que tenga bonito día. Igualmente, saludos, Josafat, saludos ahí a su mami y a toda la familia en la colonia 6 de diciembre. Enseguida vamos a mandar también Garabato Colorado y un audio ya para irnos con la siguiente melodía infantil. Buenos días.
3: Buenos días, maestra Belén. Hola, ¿sí me puedes saludar a mi amiguita, por favor?
0: Claro.
3: Ella se llama Dafne Belén Virreal Rodas. Es mi mejor amiguita, la quiero mucho, la amo. ¿Sí me puedes complacer con una canción, por favor?
0: Claro.
3: El cocodrilo adelante.
0: El cocodrilo.
3: Camina hacia adelante. Reza, por favor.
0: Claro.
3: Estoy contenta porque más rato voy a ir a la bajada de Tata Chico.
0: Eso. Eso, perfecto.
3: Adiós, bye, te amo.
0: Yo también, besitos. Qué bonita María Cruz, mi amiguita María Cruz allá en Galeana, Calentura. Le mando besos y abrazos también. Gracias por considerarme en tu amiguita. Para mí también tú eres mi amiguita linda y querida, ¿eh? Y qué bonito que vas a ir con la familia a la bajada, entonces, de Tata Chico. Por ahí va a andar también parte del equipo poderoso. 7:13.

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0: 7 de la mañana con 20 minutos, 7 con 20, mis pequeños poderosos. Vamos avanzando, vamos con saluditos. Qué gusto estar con ustedes en esta mañana de jueves 24 de septiembre. Y es que ya comenzando las fiestas patronales con toda la alegría. Cuando yo venía caminito a la radio, déjenme comentarles que cuando yo venía caminito a la radio hace un momento, ya había algunas casas con globos amarillos, globos cafés, con el papel picado, con las banderitas, con las cadenitas de papel amarillo y café. Bueno, todo muy bonito, ya adornadas las algunas casas, ¿verdad? Algunas casas que se preparan para recibir estas fiestas patronales y sobre todo donde va a pasar, donde va a ser el recorrido, la imagen de San Francisco de Asís.
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0: Buenos días, voy con más saludos. Dice, soy Gema, ¿me podría poner la canción del ratón vaquero, por favor y gracias? Saludos, Gema.

0: yo en mi bicicleta. ¿Dónde van ustedes en bicicleta, mis pequeños? Bueno, ya las 7:24, 7:24. Por cierto, hablando de las bicicletas, así como el elefante Dante camina hacia adelante y yo en mi bicicleta, yo quisiera saber, bueno, siempre me ha surgido la duda, ¿de quiénes son mis amiguitos que van en bicicleta hoy en día a la escuelita? A ver, de los que me están escuchando, que alguien me diga si se va en motocicleta, si lo va a dejar su papá en su moto, en su carro, si lo va a dejar caminando o si lo va a dejar en bicicleta. Eso siempre he tenido la curiosidad de mis niños de caminito de la escuela, ¿verdad? Porque yo no me imagino hasta dónde. Siempre me dicen, te escuchamos aquí, te escuchamos acá, te escuchamos por acá. Pero yo no me imagino cuánto tienen que recorrer para llegar a su escuelita. Hay niños que nos queda muy cerca la escuela y hay niños que nos queda muy lejos la escuela. O tal vez tengan que tomar colectivo, tengan que tomar taxi, sobre todo en las comunidades, ¿verdad? A ver, mis amiguitos de las comunidades, que tengan que caminar mucho para ir a la escuela. Así como el baile de los animales. Bueno, ya las 7:25. Saludos a Gema. De este lado nos están mandando un audio. Buenos días.
1: Buenos días, Belén.
0: Hola.
1: Quiero un saludo para mí y para mi hermana, que aquí estamos con el agüita, que ya llovió aquí.
0: Ya llovió.
1: Y ahorita va a llover otra vez. Quiero la canción de Las Guerreras K-Pop.
0: Las Guerreras K-Pop.
1: Gracias, que tengan lindo día. Adiós.
0: Igualmente.
1: Que bien en tu casita. Adiós.
0: Muchas gracias. Adiós, mi pequeño Eduardito. Hasta ahora lo estoy saludando, Eduardito, allá de frontera con Comalapa. Muchas gracias. Qué gusto saludarles. De este lado, buenos
2: Hola,
0: días.
2: Hola, maestra Belén. Mandemos un saludo a mi primo Kevin Francisco, que vive en Raimundo Flores.
0: Kevin Francisco.
2: Que está cumpliendo años.
0: Ah, está cumpliendo años.
2: Y se le pone las mañanitas.
0: Claro, enseguida vamos con mañanitas para Kevin Francisco también y aquí para mis cumpleañeros, ¿eh? Dice, buenos días, saludos a mi hijo Ian Josué, que ya se está arreglando para ir a la escuela. Quiere la canción del ratón vaquero. Que tengas buen día, Dios te bendiga. Igualmente, mi amiguito Ian Josué, su mamá Carmelita, muchísimas gracias. Enseguida vamos a mandar el ratón vaquero que nos solicitan ya también mi amiguita Gema. Pero mientras me voy con mañanitas.
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0: muchas, muchas felicidades entonces a mi amiguito.
2: Le mandamos un saludo a mi primo Kevin Francisco, que vive en Raimundo Flores.
0: Kevin Francisco, hasta Raimundo Flores. Felicidades, Kevin Francisco. Que cumplas muchos años más. Voy a enviar también mañanitas a Carolina Miranda Peña, que está de manteles largos en la colonia Esmeralda, dice. Quiero desearle que se la pase de lo mejor, que Dios la llene de bendiciones, que siga siendo mujer exitosa. Muchas felicidades. Un abrazo a la distancia. Atentamente, Isa Miranda. Ahí están las felicitaciones para la cumpleañera Carolina Miranda Peña, allá en Esmeralda, de parte de su sobrina Isa, que la quiere mucho y que le desea lo mejor. Muchas felicidades, Carolina Miranda Peña. Muchas felicidades también a Maite. Maite, que hoy está cumpliendo 20 añitos allá en el Congreso. Muchas felicidades, Maite. Que la pases de lo mejor. Te desea muchas, muchas felicidades tu mami, que te quiere mucho.

0: Y también felicitamos al niño Julio de Jesús Esponda Rodríguez, allá en la colonia Julián Grajales, municipio de Jiquipila, de parte de sus primitos Ian Caled y Axel Mateo. Ahí están las mañanitas, pues, hasta Julián Grajales, municipio de Jiquipilas, para el niño Julio de Jesús Esponda Rodríguez. Muchas felicidades, Julio. Ahí está Julio de Jesús Esponda Rodríguez. Tus primitos Ian Caled y Axel Mateo te desean lo mejor. Felicidades, felicidades a todos nuestros cumpleañeros de hoy, 24 de septiembre. Mis niños, ya a las 7:30, si hay más saluditos o felicitaciones, enseguida regreso rapidísimo a Caminito de la Escuela. Soy Belén Villarreal, ya a las 7:30.
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0: Ya a las 7 de la mañana, 36 minutos, 7:36. Saluditos. Nos vamos con más saludos. De este lado, buenos días.
1: Hola. Buenos días.

0: ¿Me puedes poner, por favor, la música de Code Pocoyo?
1: Corre Pocoyo, saluditos, Horacio, gracias por los saludos ahí a tus hermanitos, Horacio, enseguida vamos a mandar Corre Pocoyo, sale, vale, saludos, dice Daniel y Ana María, que van caminito a la escuela en la ranchería El Guayabo, saludos hasta allá de parte de Dulce María. Ah, dice a los profes Daniel y Ana María, saluditos ahí también a los profes que nos escuchan a diario y muchas gracias por preferir caminito de la escuela. Gracias, Dulce María, allá en el Guayabo. De este lado, buenos días.
2: Buenos días, maestra Belén.
1: Hola.
2: Acá en La Chona, Jalisco, hacemos como 5 minutos en carro. Está súper cerquita. Buen día.
1: Bonito día, saludos hasta La Chona, Jalisco. Gracias por su respuesta a la pregunta de quiénes de mis niños tienen que ir caminando a la escuela o en bicicleta o su papá lo lleva en un auto, en una motocicleta, ¿verdad? Allá 5 minutos le queda a mi amiguito Ian, ¿verdad? Okay, o a Leonel, súper, súper cerca. Qué bonito, de este lado, buenos días.
3: Buenos días, maestra.
1: Hola.
3: ¿Me puedes poner la canción de La Carrera Pocoyo? Por favor, te quiero. Que tengas buen día.
1: Que tengas buen día. También Orlandito, también te quiero. Bonito día. Enseguida viene ya
4: Pocoyo. Belencita, buenos días. ¿Me puedes poner la canción del Chavo? Eso, por favor.
1: Claro, saludos a Doña Patty, que dice que esa canción es un recuerdo especial con su hija. 7:38 minutos. Saludos a Edward y Eliud. Ya van caminito a la escuela y quieren la canción de Pocoyo. Perfecto. También ya está casi lista. Ya está casi lista Pocoyo. Bueno, la canción de Ven a la Carrera.
5: Mi hermano Gabriel y yo lo vamos en nuestra bicicleta. Mi mamá los acompaña, pero ella va a pie.
1: Ah, bien. Aquí me contesta mi querida María Cruz que ella y su hermanito Gabriel van en bicicleta, que su mamá los acompaña, pero caminando. Okay, gracias, Ita. De este lado, la Belén, yo no voy a la escuelita, pero sí voy al trabajo en bicicleta. Es un transporte económico y gracias, excelente jueves. Ah, mire, aquí nos contesta también un no tan pequeño que él va caminito al trabajo en bicicleta. Perfecto. No tengo el nombre de mi amigo, pero excelente, ¿eh? Buenos días, saludos a Tinita, Mariel, Sofía y a la bebé mía. Te escuchamos en penitenciaría.
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1: A Tini le queda cerca la escuela, gracias a Dios, dice. Ya se van solas. Okay, con mucha precaución. Hay quienes son vecinos, ¿verdad? De las escuelas. Okay, saludos allá Tinita. Voy con saluditos de las 7:27. Voy con saludos de 7:27. Y me voy a ir así. Porque si no se me van a ir a la escuelita, ya son 7:40. Hola, buenos días. Mandar saludos a mis nietos, a la niña Melody, Sofía y Lian. Te escuchamos en el Congreso, dice Lian Moisés. ¿Le podrías poner la canción de las guerreras K-pop? Ahí están las guerreras K-pop. Saluditos Melody, Sofía y Lian Moisés. También a Mateo, de parte de su abuelita María, que los ama mucho. Bueno, y tenemos más cumpleañeros, ¿eh? Enseguida vamos a mandar más mañanitas. De este lado, nos llamaron también desde El Arenal. Saludos allá en El Arenal, que nos están solicitando la canción del Cerdito Enojón. Mi amiguita Mariana, saludos Mariana, saludos para su hermanita Dayana, que ayer cumplió 15 años, para David y para William. También ahí están los saluditos, David y William. Gracias por la sintonía, Mariana, Dayana, David y William. Saludos allá también en Pesquería La Gloria. Para Misael, Brando, Misael y Sofía Cailani. La canción del ranchito, dice, de las ardillitas en Pesquería El Arenal. Gracias, Brandon Misael y Sofía Cailani.
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1: Saludos para los niños Norma, para Chelita, para Fernanda y para Celine.

0: Saludos, saludos a Chelita, a Norma, Fernanda y a Celín, que nos escuchan en Ignacio Ramírez. Ya van para la escuelita también. Saludos.
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0: Saludos, buenos días, dice, mandar un saludo a mi niño Jarid, que de parte de su mamá Rocío, te escuchamos en el Estado de México, municipio de Tecámac. Muy bien, muchas gracias y bienvenidos, porque es primera vez que nos escriben. Gracias, hasta Tecámac, Estado de México, para Jarid y su mamá Rocío. Desde la poderosa Tonalá les mandamos abrazos poderosos.

0: 7:44. Voy con más saludos porque tengo muchos saluditos y el tiempo se me termina. Buenos días, bendiciones. Saludos para mi hija María Maelet, que tiene 2 añitos. Ya bailó el ratón vaquero y está desayunando. Dice, la escuchamos en la ranchería Huachipilín Calentura. Saludos para María Maelet, que ya está en el desayuno. Provechito, provechito, María Maelet. Ya nos ganaste. Buenos días, felicitación para doña Mercedes por su cumpleaños. Ahorita vamos con mañanitas, con mucho gusto. Aquí para Angelito y la profe Yadi. Orlando dice, le toma 10 minutos en carro o en moto y 25 a 30 caminando. Ah, muy bien, Orlandito, pues sí está un poco más retirado, mi Orlandito. Buen día, Ariadna, va en su bicicleta, le lleva 5 minutos. ¡Oh, qué bonita bicicleta rosa de Ariadna! Perfecto, dice de este lado, buenos días.
1: A ver, sí, vamos. Maestra Belén, aquí Mariel se va a las 7:20 porque ella vive en la Zaragoza y 15 de mayo y estudia en la escuela del Infonavit El Prado. Ah, así que se tiene que ir temprano.
0: Muy temprano.
1: Para estar a tiempo. Claro. Cuando toca guardia se va a las 7 para estar temprano allá en la escuela.
0: Ok, pues ahí está. Gracias, doña Adri, gracias por comentarnos pues toda esta travesía que se llevan mis niños, que poco a poco quiero ir conociendo, que quienes se van caminando, quienes se van en la combi, quienes se van en el transporte, quienes van en bicicleta, en motocicleta. Saludos para el niño Alex Sánchez, que ya se encuentra despierto y escuchando. Ah, ya está despiertito el niño Alex Sánchez. Qué bueno, seguramente ya le van a preparar su desayuno. 7:46, vámonos a un corte, regreso con más porque tengo muchos saludos y felicitaciones por enviar. Regresamos a Caminito de la Escuela.
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0: 7:49, voy con más saludos de este lado, buenos días, hola, hola.
1: Hola, mesa, ¿cómo está?
0: Hola.
1: Ya a las 5 me voy a la kinder.
0: ¿A las 5?
1: 5 minutos a la kinder, te quiero.
0: Te quiero.
1: Mucho, ¿me puede hacer la canción de la gallina cululeca? Gracias, adiós.
0: La gallina cululeca, ándele, gracias, Danae Celeste. A las 5 se va a ir al kinder, dice. Saludos para Ramoncito, Gabriel Antonio y Rodrigo. Que viva Tata Chico, dice, con su bajada.
2: Mientras
0: que sea el mediador para arreglar el problema en Tonalá. Saludos, ahí están los saluditos, los buenos deseos. Y que viva Tata Chico. Saludos a Ramoncito, Gabrielito y Rodriguito. Gracias por la sintonía. De este lado tenemos también... Buenos días, Belén. Quiero que me felicites a mis nietas. Ok, ahorita vamos con mañanitas también para las cumpleañeras. Buenos días, saludos para la niña Marjorie Suray. Podría complacer con la canción de las guerreras K-pop. Eso, pues ya pusimos guerreras K-pop. Espero que la haya disfrutado mi amiguita Marjorie Suray. Bonito día.
3: Buen día, maestra Belén.
0: Hola.
3: Yo quiero la canción de la guerrera, la dorada.
0: La dorada.
3: Pues bendiciones, gracias.
0: Espero que la hayas disfrutado, mi pequeña. Acaba de pasar la de Golden, la de Dorada. Saludos, ahí en el Arenal nos solicitaron qué le pasa al cerdito enojón. Saluditos también a mi amiguita Dara, que nos solicitó Mundo de Caramelo.
4: No.
0: Saludos, Dara.
4: No.
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0: Perdón que no deje todas las canciones, pero se me van a ir y no voy a mandar sus saludos porque ya faltan 9:09. Bonito día, amiguita, dice Ana Victoria, le toca ir a la escuela en moto, es su transporte. A ella le queda 10 minutos de la casa. Perfecto, Ana Victoria. Y es que Ana Victoria tiene su piloto oficial ahí, ¿verdad? Su mami. Que va muy, muy a prisa, pero con mucha precaución siempre. Ana Victoria se va en moto a la escuela. Bueno, pues a usar el casco y usar todos nuestros...
5: Canto.
6: ¡Qué ricas las verduras! ¡Ay, qué ricas, mi señor!
5: ¡Muy bien!
0: Eso, pues todo lo necesario para...
4: No.
0: Evitar cualquier incidente. De este lado, buenos días, Belén. Saludos para mi tía Mercedes, que cumple años, de parte de su sobrina, que los escucha en la ranchería La Laguna. Ok, en La Laguna. Ahorita voy con mañanitas. Dígame ahí el nombre completo de su tía para mandarle sus mañanitas allá en La Laguna. Buenos días, dice, se hace 5 minutos al kinder. Ah, Danae. 5 minutos se hace al kinder, súper rápido, ¿verdad? Aquí de este lado hay más audios, buenos días.
7: Hola, maestra Belén.
0: Hola.
7: Hoy estoy bien feliz y me gusta ir a la escuela.
0: ¿Le gusta
7: ir a la
0: escuela?
7: ¿Me podría poner la canción de las carreras K-pop? Bendiciones.
8: Hola, maestra Belén.
0: Hola.
8: El día de hoy yo voy a la escuela. Hola. Feliz.
0: Qué bueno.
8: Pero es que la época, dijeron que se venía la época de lluvia hace unos días, ¿no?
0: Ajá.
8: Perdón, es que tengo hipo. Pero bueno, el punto es que no pensaba que iba a ir tan recio, porque justo ahorita en la mañana ya está nubladísimo.
0: Ya está nublado.
8: Y ayer llovió un porrazazazote de agua también antier. Pero bueno, me fue a poner la canción del ratón maquero, si ya pasó, no importa. Y bueno, bendiciones, bye.
0: Bendiciones, mi Liam. Toma mucha agüita, mi pequeño, para ese hipo.
9: Belencita, Belencita, buenos días. ¿Me puedes felicitar a la niña Guadalupe, Arias Cueto?
0: Guadalupe.
9: Ella nos escucha en la ranchería Naranjo. Los saludos van de parte de sus papás, David, Damaris, y su hermano Domini Cueto, Arias Cueto, y sus tíos, sus abuelos. Que la quieren mucho, que la aman mucho. El día de hoy está cumpliendo un año más de vida por ser Día de las Mercedes. Se llama Guadalupe Mercedes, y que les pongas la mañanita también a la hora de las 9, le pones la mañanita, porfa. Y los escuchan a Ranchería Naranjo. Bendiciones, Belencita.
0: Ranchería Naranjo, vamos ahorita con mañanitas entonces también para Guadalupe Mercedes. Fernandito, 3 minutos el kinder. ¡Wow! Súper, súper corto, Fernandito. Buenos días, dice saludos para el niño Víctor Ramón. Bendiciones, Víctor Ramón. Muchas gracias. Que les vaya muy bien en la escuelita. Mundo de Caramelo, que nos solicitó Dara. Ya hasta se ha de haber ido a la escuela, pero es que hay muchos saludos el día de hoy. Y voy con mañanitas.
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0: Muchas, muchas felicidades a las niñas. Hasta Tapachula se van estas mañanitas. Para Miranda Grisel, que hoy está cumpliendo 5 años. Muchas felicidades, Miranda Grisel, que cumplas muchos años más.
4: Linda está la mañana en que vengo a saludar.
0: Y a su hermanita, que antier también cumplió 1 añito de vida, su primer añito, Grecia Antonella. Muchas felicidades entonces a las hermanitas Herrera Solís por cumplir 1 añito más de vida. Miranda Grisel y Grecia Antonella.
4: Mira que ya amanece.
0: Que la pasen de lo mejor ahí de parte de su mamá Lilia, que las quiere mucho. De parte de su papá Jaime, de parte también de su mamá Naí, de su papá Toño y de toda la familia. Ahí están las mañanitas para Grecia y para Miranda. Y también enviamos entonces las mañanitas para la señora Mercedes allá en la ranchería La Laguna. Muchas felicidades.
4: Despierta, muy bien despierta. Mira que ya amaneció. Ya los...
0: A todas las Mercedes. A Guadalupe Mercedes Arias. Felicidades. Felicidades, Lupita Mechita Arias Cueto.
4: Y placer a felicitarte.
0: Felicidades también a la señora Mercedes Santiago, que hoy está cumpliendo 1 añito más de vida de parte de don Juan Armando. Que la pase de lo mejor. Felicitamos también a la señora Rosa María Natarén Solís, allá en la ranchería Galeana Calentura. De parte de su amiga que la quiere mucho. Muchas felicidades a la cumpleañera Rosa María Natarén Solís. Felicidades y también felicitar, dice, a la niña Luz Polet Espinosa Bautista, cumple años de parte de su abuelita Georgina y de sus tías Mónica y Osiris, que la quieren mucho y la extrañan. Felicidades, Luz Polet Espinosa Bautista, que cumplas muchos años más. De tu abuelita Georgina y de tus tías Mónica y Osiris. Pues ahí están las mañanitas para todos los cumpleaños de hoy, 24 de septiembre. Felicidades allá en Julián Grajales a Julio, en el Congreso a la señorita Maite y a todos nuestros cumpleañeros, ¿eh? A Carolina Miranda Peña. 7:58, me tengo que ir, mis pequeños poderosos. Hasta aquí llegamos en caminito de la escuela. Muchísimas gracias por acompañarnos y qué gusto acompañarles a ustedes este día jueves. Nos escucharemos en una emisión más de caminito de la escuela. Cuídense mucho. Excelente inicio de fiestas patronales. Nos vamos a GRC Noticias.
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0: Son las 8 en punto.
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ya con 2 minutos. Bienvenidos a GRC Noticias Chiapas en este día, ya jueves 24 de septiembre del año 2026. Los saludamos con el gusto de siempre desde el Centro de Operaciones de Tapachula, Chiapas. Saludándolos, esperando que tengan una bonita mañana, una muy buena mañana, y que esté contento y feliz. Ya estamos a un paso del fin de semana y tenemos muchísima, muchísima información. Tenga cuidado si usted hace meme de políticos, porque, bueno, primero, hasta el 24 de septiembre del año 2026, los saludamos con el gusto de siempre desde el Centro de Operaciones de Tapachula, Chiapas. Saludándolos, esperando que tengan una bonita mañana, una muy buena mañana, y que esté contento y feliz. Ya estamos a un paso del fin de semana.

0: Nada me sorprende de este gobierno, pero sí me queda claro que estamos llegando a un autoritarismo que en los, ni en los peores tiempos, ni en los peores tiempos del viejo PRI, Morena viene el PRI, pero corregido y aumentado, ¿no? Está haciendo todo con tal de no aceptar críticas, pero sobre todo tampoco querer soltar el poder. Grave, muy grave lo que está pasando en nuestro país, y eso hay que analizarlo. Pero antes que otra cosa, saludo allá en Tonalá a mis amigos de La Poderosa 100.7. Maestra Belén Villarreal, buenos días.
1: Muy buenos días, Lee Clemente Rodríguez, enlazados hasta la ciudad de Tapachula, Chiapas. Le agradecemos de antemano la información oportuna que nos trae el día de hoy, jueves 24 de septiembre. Gracias también al licenciado Rivera y a toda la audiencia. Quédese con nosotros en GRC Noticias.
0: Saludos también esta mañana, pues a usted, amable auditorio, y rápidamente nos vamos con los titulares del día de hoy.

0: en las notas estatales. México importa 120 mil toneladas de cacao barato, mientras su oro nacional se va a Europa. Empresarios promoverán oferta turística de Tapachula en la Perla del Occidente. Clausuran centro de negocios tras cateos en Ciudad Hidalgo. Son 4 negocios. En las notas nacionales, diputados avalan la ley antimemes. La presidenta Claudia Sheinbaum le responde a Donald Trump en la mañanera. Especialistas alertan que ley general en contra el feminicidio podría ser un retroceso y convertir casos en homicidios. En las notas internacionales, XI pide a Trump una relación de socios no rivales entre China y Estados Unidos. En las notas deportivas, invita IMSS Chiapas a carrera por su 70 aniversario. En información de gobierno del estado, con el respaldo ciudadano, Eduardo Ramírez impulsa nuevo sistema de agua potable para el sur poniente de Tuxtla. Eduardo Ramírez fortalece el bienestar de Tenejapa con obras y acciones por más de 200 millones de pesos. Y en información local, pobladores de Paredón, como parte de sus manifestaciones en busca de solución a la problemática del manejo de las aguas residuales, realizaron bloqueo del cauce del río. Inician las festividades del santo patrono San Francisco de Asís, Tonalá, fiesta y tradición. En Juchitán, pobladores realizan bloqueo carretero y quema de llantas a la altura del canal 33 tras la detención del alcalde de Juchitán. Pobladores de Los Corazones, Oaxaca, bloquearon tramo carretero Arriaga-Tapanatepec por falta de energía eléctrica. Sismo de magnitud 4.0 al suroeste de Ciudad Hidalgo, Chiapas. En Arriaga, más servicios de salud llegan a Emiliano Zapata. Pronóstico meteorológico para Chiapas. Esto y mucho más aquí en GRC Noticias. Continuamos.
1: Muchas gracias, maestra Belén Villarreal. Bueno, ayer sí se puso duro Juchitán, ¿eh? En serio, así como el culiacanazo, ¿se acuerda cuando detuvieron al ratón? Pues igualito, ayer detuvieron al presidente municipal de Juchitán.

0: de extracción morenista, que dentro de estas investigaciones lo señalan que está pues con el crimen organizado. Ayer hubo bloqueos y se incendiaron automóviles allá en Cuchitán. No te vayas a Sinaloa ni a Michoacán, no se vayan a Guerrero, vayas aquí al ladito de Arriaga, muy cerca de Arriaga, muy cerca de Chiapas, allí en Cuchitán pasó esto que le estamos contando. Lamentablemente así está el país. Pero bueno, saludos esta mañana al licenciado José Rivera para que nos platique más de esta situación. Licenciado, buenos días.
1: Hola, ¿qué tal? Muy buenos días, licenciado Clemente Rodríguez, maestra Belén Villarreal, a toda la audiencia, para comentarle que pobladores de la Bahía de Paredón, como parte de sus manifestaciones en busca de solución a la problemática del manejo de las aguas residuales, realizaron ayer bloqueos en los cauces del río, esto ahí en el libramiento Tonalá, ahí a la altura del lo que es el rastro municipal, y también otro más a la altura de la calle 30 de Julio, ahí muy cerca de la logia. A decir de los inconformes, pues estas medidas tienen como objetivo evitar la llegada de aguas negras hacia la bahía, lo que pudiera generar un desbordamiento del río en caso de que las lluvias continúen de manera intensa. Tenemos pronóstico de lluvias para las próximas horas. Y por otro lado, también comentarle que los manifestantes pues llaman a las autoridades y a los legisladores a alinearse. Importante mencionar que hay un número considerable de legisladores, tanto en el estado como en la federación, que pues deberían de alinearse con la autoridad municipal para ver mecanismos de solución que sirvan precisamente para esto, porque esta problemática no es de ahorita, estamos hablando de cerca de 30 años y ha ido creciendo. Se está saliendo de control, los inconformes están muy pero muy molestos. Ya hubo el acercamiento de la Secretaría de Gobierno, la Secretaría de Pesca también está en esto, tratando de buscar algún mecanismo de solución. Los manifestantes pues han dado a conocer directamente que no quieren nada con el alcalde, y este pues está dispuesto también a colaborarlo, lo está haciendo, lo hace en la medida de sus posibilidades. Importante mencionar también que algo de lo que han dicho los manifestantes es que muchos funcionarios de primer nivel han sido originarios de la Bahía de Paredón. Han habido dentro de los ayuntamientos municipales regidores, síndicos, secretarios, presidentes municipales, delegados de gobierno, y desafortunadamente pues poco o nada han podido hacer en el sentido del manejo de las aguas residuales. Hay algunos que han pasado sin pena ni gloria durante el tiempo que han estado al frente de estos organismos, y ahí está las consecuencias de no poder atender esta situación a tiempo. Algo de lo que también han señalado es que los temas van escalando, busca la población mecanismos de solución y se cierran las puertas de las oficinas. Cuando ya empiezan los temas de bloqueo, como lo han dejado de manifiesto los habitantes de Paredón, usted recordará hace poco más de 4 años que dábamos cuenta del cierre carretero, y de igual manera lo que está pasando ahorita se ha generado enormes pérdidas económicas a los sectores prestadores de servicio, así como también a los propios comerciantes del centro de la ciudad. Es porque, aunque no se han metido directamente con ellos, sí frena en alguna medida la presencia de las personas en el centro de la ciudad. De igual manera se han hecho cierres a los establecimientos por esta situación. Por otro lado, le comento también, licenciado, que anoche ya dieron inicio las festividades de Santo Patrón San Francisco de Asís con la primera ofrenda que sale del mercadito San Francisco con dirección a la parroquia de este municipio. Muchas familias pues ya iniciaron los preparativos, están adornando las calles donde habrá de pasar el día de hoy procesión, donde van a hacer este recorrido acompañando al Santo Patrón San Francisco cuando descienda de su nicho principal para su altar que se ha preparado, hará su recorrido en las principales calles de la ciudad. Así que hay que estar muy pendientes porque este recorrido dilata aproximadamente entre 2 o 3 horas. Por otro lado, le comento también que en el municipio de Juchitán se realizaron bloqueos carreteros ayer por la tarde tras la detención del alcalde de ese municipio, y hasta la tarde noche pues estaba con el tema de las quemas de las llantas ahí, principalmente en el acceso a la altura del canal 33. Hay que estar muy pendientes. Más tarde también se realizó un bloqueo, pero esto en los corazones de Oaxaca, ya que pobladores estaban inconformes porque tienen más de 24 horas que han estado haciendo el llamado a la paraestatal para atender un problema en cuanto a suspensión del suministro de energía eléctrica, y hasta el momento pues no se había solucionado. Por ello ayer decidieron tomar esta carretera haciendo ese bloqueo en el tramo Arriaga Tapanatepec, esto con la intención pues de presionar a esta paraestatal y a las autoridades para que se busquen mecanismos de solución. Por otro lado, le comento que en el municipio de Arriaga, más servicio, más salud llegan a Emiliano Zapata. El ayuntamiento municipal que preside el licenciado Alejandro Patrino Fernández, a través de la Dirección de Salud, llevó a cabo la inauguración de los servicios de la unidad médica de atención comunitaria en el ejido Emiliano Zapata, que se llevará a cabo durante esta semana, acercando atención médica y diversos servicios especializados a las familias de esta comunidad. En este importante arranque estuvieron presentes el presidente municipal Alejandro Patrinos y la presidenta del DIP, la licenciada Janet Argüello Selva, así como integrantes del Cabildo y representantes del área de participación, quienes acompañaron esta jornada en beneficio de la población. Durante esta jornada se ofertaron diversos servicios, entre ellos consultas médicas, electrocardiogramas, ultrasonidos, estudios de laboratorio, mastografías, odontología, farmacia, rayos X, estudios de la vista, entre otros. El alcalde agradeció al gobernador del estado toda su apoyo y disposición, al doctor Eduardo Ramírez Aguilar, la Secretaría de Salud, y también el trabajo coordinado que se permite hacer en este importante beneficio médico a comunidades y especialidades de la población más vulnerable. Con estas acciones como esta, se sigue sumando esfuerzos para sacar el servicio de salud y llevar este beneficio a las comunidades del municipio de Arriaga. Es cuanto, licenciado.
0: Perfecto, licenciado Rivera, pues muchas gracias por la información. Ya son las 8 de la mañana con 15 minutos, vamos a una pausa, regresamos.
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0: Las 8 de la mañana con 17 minutos. Muchas gracias por estar con nosotros. Mire, ayer en San Cristóbal aseguraron la casa del diseñador sotil Alberto López Gómez. Bueno, le platico la historia. Este diseñador de origen indígena chiapaneco se ha presentado en diversos festivales de moda. estuvo en la Fashion Week, ¿no? Allá en Nueva York y en otros lugares. Y bueno, te aseguraron su casa porque resulta que pues le hizo tranza a 14 artesanas, 14 mujeres le dieron, entre otras cosas, a este cuate huipiles, rebozos, vestidos, gabanes, blusas, bufandas, caminos de mesa y muchas otras piezas más. Y sin embargo, se haga de cuenta que se hizo como del ojo de hormiga, ¿no? Ya nomás. Y esto data desde hace mucho rato, ¿eh? No crea que es de ahorita. Ellas lo denunciaron y apenas ayer, después de todas las denuncias, fue asegurada esta casa de este diseñador para exigirle el pago y que le responda a las 14 artesanas, que también están exigiendo el 2% adicional al monto total de su, pues, de sus artesanías, de sus productos, por motivo de los gastos que se han llevado en el juicio. La deuda es de 572,800 pesos, más o menos, lo que están diciendo ellas, y se entregó pues hace varios años, pero como dicen, la justicia es pronta y expedita. Aquí no fue tan pronta, pero de que llegó, llegó, y ellas están exigiendo el pago, las 14 artesanas chiapánicas. Vamos con la maestra Belén Villarreal para que nos dé a conocer cómo va a estar el estado del tiempo. Ayer llovió nuevamente en Tapachula, llovió en gran parte de la costa chiapaneca, en el Soconusco también, pero que sea ella la que nos diga cómo va a estar el día de hoy. Adelante, maestra.
7: Gracias, gracias por el espacio, Lee Clemente. La poderosa Tonalá y GRC Noticias te informan sobre el clima. Pronóstico del tiempo en este día jueves 24 de septiembre. Y es que incluso las fiestas patronales han comenzado ya con lluvia. Aquí en Tonalá, Chiapas, en estos momentos tenemos una temperatura de 27 grados centígrados, con cielo nublado. Cielo nublado amanece el día de hoy. Ayer por la tarde cayó una lluvia intensa por la tarde y parte de la noche también. Así es que vamos a conocer el pronóstico del tiempo. Tonalá, Chiapas, cielo nublado, temperatura de 27 grados centígrados. La temperatura máxima para hoy llegará hasta los 32 grados. Probabilidad de lluvia hasta estos momentos, a partir de las 2 de la tarde, con un 30% de probabilidad de lluvia. Nos vamos a Mapastepec, donde tienen cielo mayormente nublado. También en Mapastepec, temperatura de 27 grados. Temperatura máxima para hoy de 33 grados. Probabilidad de lluvia de un 40% después de las 3 de la tarde. Y toda la noche hay probabilidad de lluvia para Mapastepec. En Pijijiapan, 28 grados centígrados, cielo mayormente nublado también para Pijijiapan. Temperatura máxima para hoy se espera de 33 grados. La probabilidad de lluvia de un 30% después de las 3 de la tarde, incrementa por la noche a un 40 y 50% de probabilidad de lluvia para Pijijiapan. Nos vamos a la siguiente ciudad vecina de Arriaga. Arriaga tendrá hoy cielo parcialmente nublado. También hay presencia de sol hoy en Arriaga, pero también presencia de nubes que traerán agua. La probabilidad de lluvia allá en Arriaga es de un 28% después de las 2 de la tarde. Temperatura máxima para Arriaga se espera de 33 grados. En la capital chiapaneca, Tuxtla Gutiérrez, cielo parcialmente soleado, también estará nublado en Tuxtla Gutiérrez después del mediodía. Y es que en estos momentos tienen una temperatura de 25 grados allá en Tuxtla, temperatura máxima de 32 grados. Se espera probabilidad de lluvia a partir de la 1 de la tarde de un 50% y por la noche de un 70% de probabilidad de lluvia para la capital chiapaneca. Nos vamos a San Cristóbal. San Cristóbal de las Casas, cielo parcialmente soleado. temperatura de 17 grados en estos momentos, temperatura máxima de 21 grados para el día de hoy. Hay presencia también de cielo nublado el día de hoy en San Cristóbal, después de las 10 de la mañana, un 30% de probabilidad de lluvia, y después de las 12 del mediodía, un 50% de probabilidad de lluvia. Para San Cristóbal, nos vamos para Tapachula, Chiapas, cielo mayormente nublado allá en Tapachula, temperatura de 28 grados centígrados en estos momentos, se espera una temperatura máxima de 32 grados. Probabilidad de lluvia para Tapachula hasta estos momentos de un 50% después de las 3 de la tarde e incrementa hasta un 66% después de las 6 de la tarde. Nos vamos a el estado vecino de Oaxaca, a la zona de San Pedro Tapanatepec, donde tienen temperatura de 28 grados centígrados, cielo parcialmente soleado, pero a la vez, después de las 10 de la mañana, también se nubla allá en Tapanatepec, según el pronóstico hasta este momento, 40% de probabilidad de lluvia después de las 11 de la mañana, y un 65% después de las 5 de la tarde. La recomendación es de siempre ante estas temperaturas, que a pesar de que hay cielo nublado o habrá cielo nublado toda la tarde y noche de hoy, esto debido a las, bueno, ya no son tormentas, sino huracanes, el huracán Polo, que llegó a categoría 5, ya disminuyó a categoría 4, pero se está formando también el huracán Odalis, que tiene la categoría de categoría 1. Así es que están muy cerca estos dos huracanes, Polo y Odalis, que son los que están haciendo que se forme pues estas tormentas y estas lluvias con tormentas eléctricas en gran parte del estado chiapaneco. Y bueno, vamos a estar pendientes de cómo va variando la probabilidad de lluvia y el clima el día de hoy. A pesar de los cielos nublados, las temperaturas no disminuyen de los 30 grados, así es que hay que seguirnos hidratando, tomar suficiente agua, siempre estar pendiente de niños y personas de la tercera edad. Sobre todo en esta temporada de lluvias que ya comenzó, estar pendientes de los lugares donde vivimos. Estar pendientes, sobre todo si vivimos cerca de ríos y arroyos.
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0: Gracias, maestro Belén Villarreal, por la información. Muchísimas gracias, de verdad. Y mire, es que de ayer. Ayer Tonalá sí estuvo bastante complicado. Hubo los, pues obviamente en este caso, los pobladores de Paredón se dieron cita allí en el parque. Había mucha gente reunida y obviamente una de las tantas peticiones que están haciendo, aparte de que por favor atiendan el rezago y el problema de la planta de aguas residuales. O sea, también ayer mucha gente exigía la renuncia del presidente municipal, ¿no? Estaban pidiendo ya su renuncia por simple y sencillamente por inacción, por no estar atento a lo que sucedía. Hoy se informa que el presidente va a estar, el alcalde va a estar allá en Paredón, dando, pues visitando, ¿no? Visitando y viendo qué se va a hacer con esa planta, que es la que, pues obviamente, la gente está pidiendo, por favor, o que se eche a andar o que hagan algo, porque es un problema de salud. Esto está pasando allá en Tonalá. Por otro lado, vamos con el caso de Juchitán. En el caso de Juchitán, llegaron a detener al presidente municipal, al Ketu, así se le conocía, ¿no? El Ketu fue detenido y posteriormente, después de la detención, reportaron diversos medios de comunicación y portales de allá de Juchitán que hubo incendio de llantas, en algún amago también incendio de tiendas de conveniencia, de carros, todo muy al estilo del norte, como cuando fue el Culiacanazo, le estaba yo platicando, pero ya está detenido el Quetu, presidente municipal en funciones de Juchitán, ligado, no, la verdad es que hasta que no se diga lo contrario, presuntamente ligado al crimen organizado, y pues, ya el gobierno federal inmediatamente junto con el ejército fueron a atender este caso. Y también en Ciudad Hidalgo hubo clausura de 4 centros nocturnos que fueron clausurados por autoridades estatales y federales porque realizaron los cateos en los que se encontraron presunta droga sintética de la llamada Cristal, aunque no se reportaron personas detenidas. Los negocios fueron identificados como La Terraza, en la colonia El Roblar, El Chilango, La Rielera y Curriacán, sobre la calle Ferrocarriles, esto en el centro de Suchiate. Se dijo que las autoridades procedieron a realizar los cateos por orden de un juez, aunque las investigaciones continúan, en tanto que los antros, estos antros son clausurados, aunque no se precisó la cantidad. Se indicó que en cada uno de estos lugares se encontraron bolsas tipo Ziploc, conteniendo sustancias con características de la droga sintética. Personal ministerial y pericial encabezaron el operativo con el apoyo de elementos federales y estatales, aunque se estableció que las investigaciones continuarán. Y es que Suchiate está difícil también, es una pequeña tijuanita, en estos momentos Tijuana es, incluso Tijuana es ya más seguro que Suchiate, ahí la frontera es muy porosa, siempre lo hemos dicho, es peligroso, a mí me da miedo ir a Suchiate, imagínense, yo estoy de acá. Si me daba miedo en la mañana, ahora en la noche ya ni le platico. 8:30 a.m, una pausa, regresamos.
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10: Son las 8:30 a.m.
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0: continuamos, señoras y noticias, en esta mañana, 8:33, como les estaba yo platicando, y bueno, pues ayer en la mañanera, ¿se acuerda que les platiqué todo lo que dijo Donald Trump ayer al final del noticiero? Todas las cosas que dijo Donald Trump, de todos los países, obviamente, pero hasta que le tocó más a Juan México, ¿no? Que me dijo que era el epicentro de la violencia ocasionada por el narcotráfico en la zona, ¿no? Y que no podía permitirse que un país que compartía miles de kilómetros con ellos lo tuvieran de vecino y fuera así. Le preguntaron acerca de esto a la presidenta en la mañanera, a la hora que usted y yo estábamos platicando, pues obviamente aquí en el Carrete Noticias, le preguntaron a ella. Y ella contestó muy al estilo mexicano, ¿no? Te lo digo a ti, te lo digo a Pedro, para que lo escuche Pablo, ¿no? Básicamente, cuando le preguntaron, dijo, pues mire, es como si yo le dijera al presidente Donald Trump, ¿no?, que es una pena tener tantos miles de kilómetros con un país que consume demasiada droga, ¿no?, que tiene el índice de consumo de drogas más alto en el mundo, o que es el país que más produce armas que van directamente a grupos criminales. Es como yo estoy diciendo, pero no lo voy a decir, o sea, lo dijo, pero no se lo dijo. ¿Sí lo entiende? O sea, sí lo dijo la presidenta, pero no dijo Donald Trump va para ti, no. A diferencia de Donald Trump, que sí dijo lo que México es así, ella solamente dijo como si yo lo dijera, pero bueno, la verdad es que contestó muy a lo mexicano, pero tiene razón. O sea, la verdad es que la presidenta tiene razón. Estados Unidos se queja de, y alguien lo dijo por acá hace muchos años, del crimen organizado. Pero es como todo, es oferta y demanda. Si en Estados Unidos no consumieran tanto estupefaciente, pues en México no había ningún problema, tendrían que buscar el otro lado, ¿no? Pero tienen demasiado consumo y alguien lo vio como negocio. Y no crea que esto es de ahorita, ¿eh? No. De verdad, no. Esto no es de ahorita, es de hace muchos años. Hay un libro que, si tiene oportunidad de encontrarlo, búsquelo, que es la historia de Amado Carrillo. La historia de Amado Carrillo, este libro fue escrito por el abogado de Amado Carrillo, desde Nabolato Vengo, se llamaba, creo que así el libro, por ahí no me acuerdo bien, pero el chiste es que el abogado lo presentó el libro y después ya no se volvió a saber nada más de él. Presentó el libro, y en este libro habla de que la cuestión de las drogas no es de ahorita, ni es de ayer, ni es con el PRI, es desde Lázaro Cárdenas, incluso desde mucho más atrás, cuando Estados Unidos vio que era un negocio para mantener dinero fuera de foco, fuera de fiscalización, y entonces permitió que países como México, otros países de Centroamérica, incluso con Colombia, pues siguieran con su comercio, y así fueron floreciendo los diversos carteles. Ya cuando ya no los puedes controlar, como es el caso ahorita, que ya no los puedes controlar, entonces ya es un problema. Así que la bien contestada por la presidenta de México, la verdad es que estuvo muy bien su contestación. Es como si yo le dijera que comparto frontera con un país que consume demasiados estupefacientes y también es el mayor productor de armas, pero no lo voy a decir. Por otro lado, ayer también resulta de tal suerte que, ¿se acuerdan que la Cámara de Diputados mandó una ley, la ley antimemes, que se le conoce? Se lo voy a explicar. Resulta que en nuestro país ahorita están pasando a través de medios de redes sociales, a través de canales de redes sociales, llámese YouTube, hay un programa que se llama La Casa de los Mañosos. No sé si lo ha visto o ha escuchado hablar de él. Bueno, La Casa de los Mañosos es un programa que retrata a la clase política actual, ¿sí?, actual, y la metió en un formato de reality show. Y entonces ahí está Rubén Rocha Moya, Laida Sansores, está Andy López Beltrán, obviamente son de forma de caricatura, pero utilizado inteligencia artificial para ponerle la voz muy similar a los personajes de la política morenista. Por eso se llama La Casa de los Mañosos. Y habla acerca de todas las tropelías que se han sabido a lo largo de estos últimos meses, desde el huachicol, desde la acusación de Rocha Moya, los dineros de los viajes de Andy López, también de Laida Sansores, y así, de Noroña. Bueno, la verdad es que son muchas personas ahí. Bueno, pues esta ley va contra ellos. Es triste, de verdad es triste, que un gobierno haga leyes por determinado caso. Se supone que tiene que ser de manera general, pero no porque, ah, tú me estás atacando, voy contra ti, ¿no? La ley para no permitir que tengan doble nacionalidad, Cabeza de Vaca, exgobernador de Tamaulipas, dijo, y si yo voy por la presidencia de la República, vamos contra él. Entonces, cuando haces leyes ya de manera muy particular, tú como gobierno estás fallando, porque tienes que hacer leyes que vayan en atención al beneficio popular, al beneficio de la gente, ¿sí? Por ejemplo, una buena ley sería, ¿saben qué? Vamos a proporcionar que las personas que no tengan comida le vamos a dar de comer. Un ejemplo. Eso sería una buena ley para todos, pero no sucede así. ¿De qué se trata? Bueno, pues resulta que el 23 de septiembre comisiones en el Senado ya aprobaron un dictamen que reforma el Código Penal Federal y la Ley de Protección a, la Ley Federal de Protección a la Propiedad Industrial. El punto que provocó toda la polémica es el artículo 403 bis relacionado con el uso de la identidad gráfica institucional del gobierno. La redacción original y la que generó preocupación porque contemplaba de 3 a 7 años, de 3 a 7 años y multas de 1,000 a 10,000 UMAS para determinar conductas que utilizaran, reprodujeran o imitaran elementos oficiales o a escala comercial. Dijeron todos, oye, no mames, de verdad, ¿cómo crees? ¡No manches! ¡Nos van a poner 7 años! Bueno, pues resulta que el Senado, como siempre, tuvo que hacer el cambio. La versión aprobada en comisiones establece que, según los reportes del dictamen, va a ser de 1 a 5 años de prisión y de 1,000 a 10,000 UMAS. Y precisa que la conducta debe estar vinculada con la intención de cometer un ilícito relacionado con el origen oficial de una comunicación, documento, plataforma, servicio o actuación de una institución pública. ¿Pero de dónde viene todo el show? Bueno, porque ya existía, fíjese, otra ley que también se le llamaba Ley Antimemes. Esta fue la presentada por la Presidenta de la República el 1 de junio del 2026, que modificaba la Ley de Derechos de Autor y proponía, y propone, nuevas obligaciones para los proveedores de servicios de Internet, ¿sí? Esto no se puede, ahí donde entran los memes, es cuando la propuesta plantea, entre otras cosas, que los proveedores que tengan política respecto de usuarios reincidentes en infracciones de derechos de autor tengan que quitar estas imágenes. Y, pues obviamente, son las personas que utilicen fotografías protegidas, fragmentos de películas, personajes, ilustraciones, música, videos y obras modificadas mediante la inteligencia artificial. Así que ya los políticos estaban como que curando en salud con esta situación. ¿Cuál es el problema? ¿O cómo le vemos el problema a los mexicanos? Que se está volviendo un país muy autoritario. Le voy a dar un caso, nada más para que usted sepa cómo está la cuestión. Resulta que una abogada estableció un juicio contra el INE y el día que estaba ella compareciendo, decidió grabar. Decidió grabar la atención que le estaban dando los funcionarios del INE, ¿sí? Después de esto vino un ataque mediático por parte del INE contra esta abogada, que incluso, ya está documentado, solicitaron a todas las redes sociales que le restringieran o le bajaran sus cuentas. Y el pretexto que ponen es que hay un litigio, ¿no?, una investigación en contra de esta abogada. Es triste cuando ya una institución que se supone que es la que te garantiza la democracia en nuestra nación se mete a quitarte tus redes sociales solamente porque los exhibiste. Pero esto está pasando en México, esto está sucediendo ahorita en México. Cuando ya te quitan tu derecho de libertad de expresión, cuando ya te están quitando tu derecho a criticar, cuando te están quitando tu derecho a expresarte, por ejemplo, con un meme, y cuando al gobierno le parezca ofensivo lo que tú estás haciendo, y te vayan a buscar o a quitar o a meterte a la cárcel, o peor aún, como le hicieron a varios periodistas, ¿no? Tienes que hacer una disculpa pública por lo que estás diciendo, por lo que estás escribiendo o lo que estás publicando. Cuando ya llegamos a ese punto, y si no nos queremos dar cuenta como ciudadanos que estamos cayendo en un sistema autoritario, entonces de verdad estamos muy cegados y tenemos una venda que no nos podemos quitar. Esta venda puede ser los apoyos económicos que te dan mes con mes, tanto para tus hijos como para tus abuelitos, como para tu cultivo, lo que quieras y le llames, pero si te van a estar callando por 6,400 pesos que le dan a los adultos mayores y te van a dejar mudo y te van a poder incluso procesar penalmente cuando tú te quieras quejar, dime si vale la pena. Hay que ser como que muy congruentes, ¿no? Eso es lo lamentable. Y lo más triste es que se da ahorita que vienen las campañas políticas, donde pues obviamente mucha gente saca sus memes, saca sus fotografías en contra de los políticos, que van a hacer campañas y que van a seguir prometiendo lo que pues jamás han cumplido, pero como ya viene la campaña, van a volver a prometer. 8:45 a.m, así que esto es a grandes rasgos lo que viene con esta ley. Vamos a esperar todavía la promulgación, porque todavía le falta, no crea que es ya es ahorita. Prohibieron los memes, así como tal, como les estaba yo platicando, aún no. Se te puede meter a las 7, dependiendo de lo que utilices, pero si hay una reforma relacionada con memes, si hay una reforma contra los derechos de autor, aún no está vigente porque no está promulgada, pero sí va a afectar determinados contenidos digitales. 8:45 a.m, una pausa, regresamos.
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2: Esta mañana con 47 minutos, gracias por estar con nosotros esta mañana. Continuamos aquí con la información. Bueno, pues resulta que ayer, llegó a Estados Unidos el presidente chino Xi Jinping. Llegó a Estados Unidos y obviamente quien acudió, lo que normalmente no sucede, no es muy común, Donald Trump llegó a recibir al presidente chino Xi Jinping. Y pues obviamente estuvieron sus reuniones como tal, y ahí establecieron que China y Estados Unidos deben ser socios, no rivales. Esto lo dijo el presidente Xi Jinping en un mensaje escrito dirigido al pueblo estadounidense a su llegada en Washington, donde fue recibido personalmente por el presidente Donald Trump y la primera dama Melania Trump en la base aérea de Andrews, en su viaje de estado que se va a extender 3 días en los Estados Unidos. El mandatario chino añadió que la gran revitalización de la nación china y el objetivo de Trump de hacer grandes a Estados Unidos pueden avanzar en paralelo y reforzarse mutuamente y beneficiar al mundo, de acuerdo esto con la agencia china. Minutos antes del arribo de China a Washington, el secretario del Tesoro de Estados Unidos, Scott Bessent, anunció en una entrevista con la cadena Fox que acordaron con China ampliar su tregua comercial hasta el 10 de enero del próximo año, la cual estaba prevista a expirar el 10 de noviembre próximo. El anuncio se produjo después de una nueva reunión entre Bessent y el viceprimer ministro chino He Lifeng, que encabezaron las negociaciones económicas de sus respectivos países antes del encuentro entre Donald Trump y Xi Jinping. Pero ¿sabe qué es lo que preocupa también? Que ayer en el encuentro, en una de las primeras de las conversaciones que se tiene, pues que ellos dos, que son los principales, tanto Estados Unidos como los chinos, son los principales creadores de inteligencia artificial. Ellos dicen que las regulaciones de la superinteligencia se tienen que quedar exactamente como están. Ellos dijeron, no le movamos, así está bien, China y Estados Unidos. Sin embargo, ayer mismo también en la Asamblea de la ONU estuvieron los directores ejecutivos de OpenAI, Anthropic y HugginFace, que son de las compañías de inteligencia artificial más importantes del mundo, y ellos expusieron ante el Consejo de Seguridad sus preocupaciones sobre una tecnología que avanza cada vez a sistemas más autónomos. Los principales responsables de algunas de las empresas y organismos que trabajan en inteligencia artificial llevaron el día de ayer sus advertencias al Consejo de Seguridad de Naciones Unidas, en una sesión que puso sobre la mesa una pregunta que hasta hace pocos años parecía reservada a la ciencia ficción. La pregunta era, ¿qué ocurriría o qué ocurrirá si los sistemas de inteligencia artificial adquieren capacidades que los humanos ya no pueden controlar plenamente? Sam Altman, director ejecutivo de OpenAI, Dario Amodei, CEO de Anthropic, y Clement Delange, cofundador y CEO de HugginFace, además de Joshua Bengio, copresidente del panel científico independiente de la ONU, expusieron que hay riesgo de que la inteligencia artificial tome el control completo. Dice, la industria no debe aceptar demasiado riesgo tecnológico solo porque los beneficios sean demasiado grandes, importantes como para frenar. Dijeron que pueden perder el control del futuro ante la inteligencia artificial, y lo dijeron ayer en la ONU. No queremos caer en la trampa del optimismo ciego, así que tenemos que poner limitaciones. Mientras esto pasaba en la ONU, le digo, los chinos, en este caso el presidente chino y Donald Trump, dijeron, no, así como está bonito, le sigamos. Oh, cosas que pasan en el mundo. Vamos con información deportiva en esta mañana.
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2: Bueno, información deportiva para todos los corredores, y como parte de las actividades conmemorativas por el 70 aniversario de la representación del Instituto Mexicano del Seguro Social en Chiapas, se ve a re- realizar la carrera recreativa Corre por tu Salud. Esto va a ser el domingo 27 de septiembre aquí en Tapachula. El titular de la Jefatura de Afiliación y Cobranza del IMSS Chiapas, Alberto Zamora, informó que la actividad tendrá como punto de salida el Hospital General Zona número 1 en Nueva Frontera. Es decir, para todos los que saben, el hospital nuevo, ¿no?, el seguro nuevo. Esto va a ser a las 6:50 de la mañana y la meta va a ser el campo de fútbol del complejo delegacional ubicado en la Trotapista. Como parte de la jornada, las primeras 200 personas que se inscriban van a recibir playera y habrá hidratación para todas y todos los participantes. Zamora Díaz detalló que la inscripción podrá realizarse mediante el formulario que se encuentra en las redes sociales de IMSS Chiapas y la entrega de kits se realizará el día viernes 25 de septiembre de 8 de la mañana a 4 de la tarde en el Centro de Seguridad Social Tapachula, que está ubicado en la avenida Central Sur Esquina con 12 calle Oriente. Así que si a usted le gusta correr y es de los que tiene su equipo corredor, pues venga a festejar el 70 aniversario del IMSS Chiapas con una carrera, está invitando el Seguro Social. 8:53, vamos rápidamente con información de gobierno del estado, y es que el gobernador Eduardo Ramírez Aguilar impulsa un nuevo sistema de agua potable para el sur poniente de Tuxtla con respaldo ciudadano y también fortalece el bienestar de Tenejapa con obras de acciones por más de 200 millones de pesos. La información la tenemos con nuestra compañera Carla Tuxtla.
0: En la colonia Real del Bosque de Tuxtla Gutiérrez, el gobernador Eduardo Ramírez Aguilar atestiguó este martes la Asamblea de Gobernanza del Agua, en la que miles de habitantes de distintas colonias de la zona sur-poniente de la capital aprobaron mediante votación a mano alzada la construcción de un sistema de agua potable con una inversión superior a 103 millones de pesos y que beneficiará a más de 27 mil personas. Durante su mensaje, el mandatario subrayó que este ejercicio de diálogo y consenso reafirma la vocación social y humanista del gobierno de la nueva era, al mantener una relación cercana con el pueblo para escuchar y atender sus necesidades.
3: Cuando hablamos del sentido humanista, nos estamos refiriendo a las personas como el centro de nuestras decisiones, de nuestras acciones. Por eso era importante hacer esta asamblea informativa, que sepan que todo lo que vamos a hacer aquí será supervisado, como lo dijeron, por el comité, pero también por los ciudadanos. Queremos que sea una obra que sirva realmente a la gente.
0: Ramírez Aguilar también reconoció a las y los integrantes del Comité Ciudadano del Agua por su compromiso con el impulso de este proyecto de infraestructura hídrica que contribuirá al bienestar, el crecimiento económico y la prosperidad de las familias. Informó para GRC Noticias Carla Trujillo. El gobernador Eduardo Ramírez Aguilar realizó una gira de trabajo por Tenejapa, donde subrayó que su administración ha destinado más de 200 millones de pesos a obras y acciones prioritarias que contribuyen al bienestar, la prosperidad y el buen vivir de las comunidades del municipio. Como parte de su agenda, el mandatario dio inicio a la reconstrucción del camino San Cristóbal-Tenejapa-San Juan-Cancuc con una inversión de 22 millones de pesos. Además, entregó espacios rehabilitados en el Jardín de Niñas y Niños Juan Sabines Gutiérrez de la comunidad Dos Pozos con un monto de 4.3 millones de pesos. En este lugar, dio a conocer que se han invertido más de 48 millones de pesos en infraestructura educativa en Tenejapa. Posteriormente, en la localidad Culactic, inauguró la construcción del camino Tres Cerros, Barrio López Culactic, y la ampliación de la red de distribución de energía eléctrica, obras que en conjunto representaron una inversión superior a 22 millones de pesos. En Los Pinos, puso en marcha la ampliación de la red de distribución de energía eléctrica y la construcción de tanques individuales de captación pluvial y sanitarios con biodigestor con una inversión conjunta de más de 35.8 millones de pesos. También supervisó los avances de la pavimentación de la avenida del INI entre calle Amado Monte y entronque carretera San Cristóbal-San Juan-Cancuc, donde se destinan más de 14.8 millones de pesos. Durante la jornada, encabezó además la entrega de apoyos del proyecto Desarrollo y Fomento al Café para productoras y productores de municipios de la zona Alto Xochitl-Tal con una inversión superior a 4 millones de pesos, así como de más de 150 mil plantas de café, herramientas y equipamiento del programa Café con Humanismo para las y los productores de Tenejapa, con inversión de más de 1 millón de pesos. Informó para GRC Noticias Carla Trujillo.
2: Gracias a Carla Trujillo. Y antes de irnos, mire, le voy a platicar. ¿Se acuerda de la blusa que lució la presidenta Claudia Sheinbaum el día del grito de independencia? Y que se dio a conocer que había sido bordada por un artesano Mushe de Oaxaca, y que después ese mismo artesano denunció que la habían querido extorsionar, lo habían querido extorsionar, y la habían ido a balear su casa, esto allá en Oaxaca. Bueno, pues ayer se va a conocer que fue recibido en Palacio Nacional, tanto por Omar García Harfuch como por la presidenta de la República. Y pues obviamente estallaron las redes sociales. Y estallaron las redes sociales porque, ¿qué se necesita hacer? ¿Se necesita ser muy cercano, hacerle una blusa a la presidenta para que te pueda recibir? Porque ¿por qué no ha recibido a las familias de los desaparecidos? ¿Por qué no ha recibido a las madres buscadoras? ¿Por qué no ha recibido a los médicos que están pidiendo, que no están pidiendo otra cosa más que haya insumos para que ellos ejerzan su trabajo? ¿Por qué no ha atendido a los residentes que están pidiendo ganar mejor, ¿no? Porque ahorita, créalo o no, un residente que es un médico que está aprendiendo a ser especialista gana menos que un NIMI del programa federal. Mientras un NIMI gana 9,000 pesos, el otro gana casi 600, 700 pesos. Dígame si es justo. Y entonces dijeron, ¿por qué no recibes a ellos? ¿Y por qué si recibes a quien te hizo y te bordó una blusa? Con esto nos vamos, maestra Belén Villarreal.
4: Muchas gracias, Lee Clemente, a Lee Rivera también por la intervención. Gracias a toda la audiencia. Nos escucharemos en una próxima emisión de GRC Noticias. Soy Belén Villarreal. Continúo con ustedes en cabina hasta las 12 del mediodía.
2: Bueno, pues yo soy José Clemente Rodríguez Matus, y si Dios quiere y nos presta vida y salud, mañana estaremos aquí en GRC Noticias, ya mañana viernes. Siga con la poderosa.
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4: Son las 9:01.
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La temperatura, 28 grados. 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

0: Ya las 9 de la mañana con 12 minutos. 9 con 12. Rapidito, rapidito y de buen modo.
1: Muy contento.
2: Muy calentón.
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0: Comenzamos este programa rapidito y de buen modo de 9 a 11 de la mañana. 2 horas con música variada, ya sabes, de tus artistas favoritos, lo que se te antoje escuchar en esta mañana. Excepto inglés, reggaetón, tumbado, corridos tumbados. Muchas gracias, y es que estamos, dice, de fiesta ya aquí en Tonalá, Chiapas, de fiestas patronales 2026 en honor a San Francisco de Asís. Así es que ya desde aquí, desde anoche, ahí en casita yo escuchaba 9 de la noche, pum, pum, pum, las bombas, los cohetes, y hoy por la mañana también aquí, pues escuchaba desde ya desde la estación, que estamos un poco más cerca de la parroquia, pues escucha a todo lo que da los cohetes. Toda la alegría de estas fiestas patronales. Esperemos que estos 15 días pues sean de mucha alegría, de mucha fe, sobre todo de mucha oración, ¿verdad? Por el bien de todos. Soy su amiga Dafne Belén Villarreal Rodas. Qué gusto estar con ustedes. Rapidito y de buen modo. En este día nubladito. Sigue nublado, siguen las lluvias. Y es que 2 huracanes han pegado aquí en las costas del Pacífico. Huracán Polo y huracán Odalis. Que se formó el día de ayer el huracán Odalis. Y por lo tanto está llegando la lluviecita que tanta falta nos hacía, ¿verdad? Recuerda, envía tu audio, solicita tu canción al 966-123-0662, 123-0662. Ese es el número de WhatsApp para que envíes tus saludos, felicitaciones, complacencias. Saludos, por ejemplo, acá dice a Tania Cisneros. Y dice a Ivette Evangelina Cortés Arreola. Saluditos, pues ahí está. Saludos a Tania Cisneros y a Ivette Evangelina Cortés. Muchas gracias. Nos escuchan desde Ecatepec, Estado de México, a través de internet. Muchas gracias, Ecatepec, Estado de México. Gracias por estar bien arriba con la poderosa. 9:15, nos vamos rapidito y de buen modo al corte comercial, pero regresamos con más de rapidito y de buen modo.
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2: Buenos días, maestra Belén. Te saludamos desde Coatzacoalcos, Veracruz. Aquí está lloviendo. La familia Castillo y Nurreta, Mora Castillo, con la canción de Pimpinela. Hermano, te las pido, me las pones. Buen día.
0: Muchísimas gracias. Saludos hasta allá en Coatzacoalcos, Veracruz. Dice que está también cayendo la lluvia. Perfecto. Muchísimas gracias a doña Toñita que nos envía este cordial saludo, pues, y también solicitando su canción de Pimpinela. En un momentito más, con muchísimo gusto, vamos complaciendo con En lo bueno y en lo malo, o también más conocido como Hermanos de Pimpinela. Pues ahí está, gracias por el saludo, gracias por el reporte. De este lado tenemos felicitaciones también, con mucho gusto vamos a ir ahorita con felicitaciones. Con placer con la canción de Los Lara, se va, dice, te escucho en el municipio de Tecámac, en el Estado de México. Muchísimas gracias, Tecámac. Ahora, hace ratito, ¿cuál era? A ver, hace ratito era... Hace ratito fue Catepec y ahora es Tecámac, allá en el Estado de México. Qué bonito saber que nos están sintonizando bien arriba con La Poderosa. Tengo felicitaciones. Enseguida vamos a enviar las mañanitas con muchísimo gusto a nuestros cumpleañeros y a las mechitas, que hoy Nuestra Señora de la Merced, hoy están de fiesta las mechitas. 9:20.

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1: Bueno, ahí complacimos ya nuestro primer audio de esta mañana. Muchísimas gracias. Oigan, voy con felicitaciones. Si me lo permiten, voy con felicitaciones para todos nuestros cumpleaños de hoy, 24 de septiembre, que suenen las mañanitas. Muchas, muchas felicidades para empezar a todas las Mercedes. Hoy 24 de septiembre, Nuestra Señora de la Merced.
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1: Y así, felicitando a las Mechitas, me voy con la señora Mechita Santiago Vázquez, que hoy está conmemorando, festejando un añito más de vida.
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1: Muchas felicidades a la cumpleañera Mercedes Santiago Vázquez, que la pase de lo mejor. Nos escucha aquí en Tonalá, Chiapas.
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1: Ahí están las felicitaciones de parte de toda la poderosa y también del señor Juan Armando, que la felicita con mucho cariño. Y claro, desde el cielo también le mandan sus abrazos. Muchas felicidades. Así también enviamos las mañanitas para Guadalupe Mercedes Arias, que está cumpliendo años el día de hoy. Muchas felicidades, Guadalupe Mercedes. Que la pases de lo mejor de parte de su tía Mayra.
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1: Muchas felicidades, Guadalupe Mercedes. También de este lado tenemos en audio las felicitaciones. Buenos días.
3: Muy buenos días, tengan todos ustedes.
1: Gracias.
3: Mando una felicitación el día de hoy, que está cumpliendo años, mi hija Milagros Abigail Chirino Peña.
1: Milagros.
3: Ya que nos escucha el Infonavit El Prado, su mamacita Paula del Carmen Peña Peña,
1: Paula.
3: Sus abuelitos, sus tíos, primos y sobrinos.
1: Eso,
3: que el día de hoy es un gran día para ella, muy especial, que hoy están cumpliendo 11 años. La felicito a mi hija Milagros Abigail, de parte de su papá, Eduardo Chirino Simón.
1: Muchas felicidades, Milagros Abigail Chirino Peña, 11 años. Pero que no se terminen las mañanitas, porque hay más cumpleañeros. Felicidades, Milagros Abigail Chirino Peña. Felicitamos también a Kevin Francisco Girón Román, allá en Raimundo Flores.
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1: Muchas felicidades, Kevin Francisco Girón Román. De parte de toda tu familia.
2: Y placer.
1: Saludos también allá a Briseida, dice que ya se está listando con el caldo de gallina.
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1: Felicidades, Kevin Francisco.
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1: Felicidades, dice a doña Mechita Santiago. Dios me la bendiga, de parte de Lorena. Muchas felicidades, pues, a la cumpleañera. Ahí está, de parte de su amiga Lorena. A la niña Luz Polet Espinosa Bautista. Muchas felicidades, Luz Polet, que la pases de lo mejor en este día tan especial.
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1: Y a doña Mechita allá en La Laguna, también muchas felicidades a todos los cumpleañeros del día de hoy. Allá también en el Congreso está Maite cumpliendo 20 añitos. Felicidades, Maite, 20 añitos, que la pases de lo mejor. En Esmeralda, Carolina Miranda, muchas felicidades también a la cumpleañera Carolina Miranda.
2: Los buenos días.
1: Y en Tapachula, Miranda y Antonella. Pamela, las hermanitas Herrera Solís, que están cumpliendo un añito más. Miranda Grisel y Grecia Antonella. Que la pasen de lo mejor nuestros cumpleañeros. Seguramente hay más. Enseguida vamos a comer más pastel. Digo, a mandar más mañanitas. Todos los cumpleañeros de hoy, 24 de septiembre, son los amores chiquitos.

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0: Bueno, ya a las 9:37, 9:37, ahí escuchamos el Chiquistriquis complaciendo allá en Raimundo Flores al cumpleañero Kevin Francisco Girón y a su mami, a sus tías y a toda la familia. Tengo más felicitaciones, más saludos. Dice, con la bendición de Dios, aquí vamos. Saludos.
1: Muchas felicidades.
0: Ahí nos mandan un videito donde nos van escuchando en carretera rumbo a Arriaga. Saludos, saluditos. Que todo les marque 99 a mis amigos que andan en los 400. Con mucha precaución a donde quiera que vayan, Saludos, don Moy, que ya está bien arriba. Saludos también a don Antonino, que ya recibimos aquí su audio. Ok, don Antonino, muchísimas gracias. Lo recibimos a las 9:16, pero antes está el de las 9:06, así que apenas estoy complaciendo con las 9:06. Voy rapidito y de buen modo, ¿quién anda de este lado?
2: Maestra Adrián, muy buenos días. Pero se encuentra bien. Aquí andamos en sintonía.
0: Muchas gracias.
2: Desde temprano, solamente no le mando mensajes, pero siempre estamos aquí.
0: Gracias.
2: Escuchándolas con su grata y linda voz, maestra Belén.
0: Desde el estado.
2: No sé si me pueda complacer con la canción de la orquesta Guayacán, que se llama Cuánto Te Amo, Cuánto Te Quiero, por favor, y pues saludos, claro, para ustedes, y felicidades en sus festejos de ahí, que ya se viene la fiesta patronal, pues espero que se la pasen súper bien, y
0: muchas
2: bendiciones,
0: gracias.
2: Y saludos desde el Estado de México, de la familia Tapia Gómez.
0: Gracias.
2: Bendiciones, que esté bien, bonito día.
0: Gracias, familia Tapia Gómez, desde el Estado de México, San Lorenzo Tlacotepec, Estado de México. No les digo que andamos bien arriba allá en el Estado de México. Ecatepec ya nos mandó saludos también, San Lorenzo Tlacotepec. También nos mandó saludos, Tecámac. Bueno, pues estamos bien arriba ya en el Estado de México y me parece perfecto. Vámonos entonces complaciendo con este tema que nos solicitan desde el Estado de México. Es la Orquesta Guayacán. Así que vamos a escuchar la Orquesta Guayacán. Pero está pasando algo. ¿Qué está pachando? ¿Qué está pachando? Ahí estamos. Cuánto te amo, cuánto te quiero.

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1: Buenos días, profe Belén. Buenos días, poderosa. Aquí andamos arriba al 100.7. Bien arriba.
2: Gobierno de México.
1: Hay una cancioncita rapidito y de buen modo. Yo te la pido, tú me la pones. La de los temerarios, de favorcito. Ya estamos de fiesta, profe Belén. Púrese a pedir su trastes. Bye, bye.
3: De fiesta, así es, don Antonino, saludos ahí en la unidad 094-059, gracias por el reporte, 948, sé que te amo, chequeteto.

0: Bueno, ya las 9:51 minutos, 9:51, llegamos a la parte final de esta primera hora. Oigan, según el orden, aquí voy, perdón por la tardanza, pero voy complaciendo. Dice, buenos días, maestra, muchas gracias. Dice, saludos, soy doña Betty de Teapa. Ahí está doña Betty de Teapa, Tabasco. ¿Será que me puede mandar saludos a Jessy y a Cecilio? Que los amo. Me complace con la melodía de Guardianes del Amor. Mi corazón continuará. Saluditos a doña Betty allá en Teapa, Tabasco. Muchísimas gracias. Dios les bendiga también, doña Betty, Jessy y Cecilio, que la estén pasando de lo mejor. Enseguida vamos con el tema que nos solicitan de Guardianes del Amor. Con mucho gusto, De este lado, tenemos el siguiente audio desde Hermosillo, Sonora. Felicitaciones también tenemos. Saludos para toda la familia, dice en Tonalá, la canción del Changuito de Paula de Nelson Cancela, de parte de Jesús Castillo y Nurrete y la familia desde Coatzacoalcos, Veracruz. Saluditos pues a toda la familia Castillo y Nurreta, dice desde Coatzacoalcos. Ahorita vamos a checar ese tema de Nelson Cancela con mucho gusto.
1: Ella a mí me llama. ¿Qué fue?
0: Bueno, pues ahí está. Los saludos, voy con este audio. Ay, ay, ay, es que luego me pierdo en el orden. De las 9:21 llegó este audio. Buenos días.
2: Buenos días, señorita Belén.
0: Hola, buenos días.
2: ¿Cómo andamos por Tonalá, Chiapas? Espero que todo bien.
0: Al 100.7.
2: Aquí todo tranquilo. Ya está cambiando el clima, ya no hace calor.
0: Qué bueno.
2: Te quiero pedir una canción con la tropa colombiana. El tema se llama La Vecinita. Que estén bien. Saludos, ánimo.
0: Saludos. Bueno, es la tropa colombiana. La Vecinita. Con eso nos vamos a la segunda hora, rapidito y de buen modo.

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1: Cuerpo no está cansado, está deshidratado. 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
1: Son las 10 en punto.
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1: Rapidito, rapidito, rapidito y de buen modo. Bueno, pues lo prometido es deuda. Lo prometido es deuda y voy a seguir felicitando a mis cumpleañeros en esta segunda hora. Vienen más, más y más felicitaciones. A ver, ¿dónde están? ¿Dónde están? No se me escapen. No se me escapen, de este lado tengo el audio. Buenos días.
2: Quiero que me pases a mi hermana Mercedes Ramos Peña, Mercedes, que está haciendo 68 años, está cumpliendo 68 años, de la colonia Guanacastal. Se lo manda a pasar este reporte su hermana Lubia Ramos Peña y todas sus hijas de Lubia Ramos Peña, que dedican a su tía Mercedes Ramos Peña, de la colonia Guanacastal.
1: ¡Felicidades!
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1: Muchas felicidades a la señora Mercedes Ramos Peña, 68 años, añitos.
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1: Felicidades a doña Mechita Ramos Peña, allá en la colonia Guanacastal.
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1: Felicitamos también, dice, a la señora Kenia Mercedes de Lucio Morales. Está cumpliendo años en la colonia Vicente Guerrero, de parte de toda la familia López Gómez.
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1: Muchas felicidades a la cumpleañera Kenia Mercedes de Lucio Morales.
3: Buenos días, acostadita.
1: De parte de la familia López Gómez, allá en Vicente Guerrero, que la pasen de lo mejor.

0: y ver.
1: Muchas felicidades, Kenia Mercedes. De este lado, felicitaciones a mi cuñada Karina Guzmán Meléndez. Se escucha en Sinaloa. Los saludos de su cuñada Clary y su mamá suegra Sandra Luz. Felicidades, Karina Guzmán Meléndez.
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1: Y ven. Muchas felicidades, Kenia Mercedes. De este lado, felicitaciones a mi cuñada Karina Guzmán Meléndez. Se escucha en Sinaloa. Los saludos de su cuñada Clary y su mamá suegra Sandra Luz. Felicidades, Karina Guzmán Meléndez.

Mechitas, doña Mechita Santiago, que está también de manteles largos, complaciendo canciones desde la hora pasada, ya a las 10:05, estamos escuchando a Guardianes, Guardianes del Amor, en esta mañana con este tema que nos han solicitado desde Teapa, Tabasco. Gracias, Teapa, Tabasco, por estar bien arriba con La Poderosa en esta mañana de juevesito. Vámonos entonces. Ay, algo está pasando aquí. No quiere, sí quiere. 10:05.

Belén, muy buenos días, te saludo como siempre. Quisiera que me saludaras a mi nieta Janita, a mi hija Lluvia, a mi esposa Zulema, a mi sobrino Jesús, que aquí te escuchamos en Volta Rica. Quiero que me pongas la canción Los años que yo tengo, rapidito y buen modo.

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1: Muy buenos días, maestra Belén. Dios me la bendiga en este día.
2: Igualmente, gracias.
1: Jueves, bajaré Tata Chico. Ay, para que nos ponga algo de Junior Clan. Las africanas. Yo se las pido. Usted me las pone al 100.7, como siempre. Y él a la poderosa, desde Cacholandia, Ramón Robles.
3: 10:13.

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6: Gracias. Belencita, ponme Morir de Amor con Miguel Bosé, por favor.
5: Bueno, complaciendo. Voy ya en audio de la 9:38. ¿Sale, vale? Ya voy, 10:19.

0: 10:23, 10:23, complaciendo, vamos rapidito y de buen modo.
1: Quiero mandar un saludo para toda la comunidad católica. Saludo. Que está vendiendo en la explanada de la parroquia de San Francisco de Asís, buen día.
0: Saludos, gracias, qué bonito saber que nos están escuchando también allí en las fiestas patronales, gracias a todos los que están en las vendimias, en la organización, y están escuchando La Poderosa bien arriba, muchísimas gracias,
2: Buenos días, Belencita, acá andamos. Hola. A todos los muchachos, el amigo El Ondeado y el Dos Vidas.
0: Saludos.
2: Acá andamos bien activos. Ahí a ver si nos puedes poner Mi Ironía de Marco Antonio Solís, ahí para...
0: De los Bukis.
2: Mi amigo Super Mario que anda, que dice que desde hoy va a empezar la celebración porque ya es jueves, pues es jueves, se acerca el fin de semana.
0: Ándele.

Ya casi huele a fin de semana. Llegan los Bukis, mi ironía. Saludos ahí en Arriaga, la familia Arreola Reyes. Gracias, doña Mari, por el reporte. Toda la familia Arreola Reyes, bonito día.

0: Eso, bueno, pues ahí está ese tema complaciendo ahí a la familia Castillo, ya a las 10:30. Saludos allá en Noyola, también que están disfrutando de La Poderosa bien arriba. Gracias, saludos para toda la ranchería Noyola, dice bendiciones. Muchas gracias igualmente, mis amigos. Saludos a la señora Mercedes Robles y Mercedes Villanueva allá en Cabeza de Toro. Feliz día también a la señora Mercedes Robles y Mercedes Villanueva. Bueno, hay muchos saluditos y más por complacer, pero ya a las 10:31, rapidito y de buen modo, nos tenemos que ir a identificación oficial a un corte y regresamos con más, rapidito y de buen modo.
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0: 10:31.
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2: Hola, buenos días, maestra Belén. Aquí hablando desde Nueva York.
3: Buenos días. Aquí al trabajo.
2: Vamos a la pintada. Espero que estén bien por allá, por Tonalá, Chiapas.
3: Gracias, igual.
2: Quiero que me complazca con una canción de Maná, oye, mi amor. Gracias.
3: Gracias.
2: Feliz día.
3: Igualmente, feliz día. Nuestro amigo Martín Núñez desde Nueva York. Muchísimas gracias. Bonito día. Ya las 10:34 minutos. 10:34.

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1: 10 de la mañana ya con 39 minutos, 10:39. Bueno, y saludos allá al señor José Domínguez y a Simi Domínguez en Arriaga. Gracias por estar bien arriba, que nos solicitaron también un tema de Mona Bell. Enseguida vamos a escuchar ese tema también. Don José y don Simi Domínguez, saludos allá a la familia Domínguez en Arriaga, saludando a la Quinta Sur y a la Novena Sur. Saludos a la familia también Arreola Reyes, que nos solicitó el tema de Hermanos. Doña Mari, con muchísimo gusto. Allá en Guanacastal, la señora Graciela felicitando a su hermanita Mercedes Ramos Peña. Gracias, familia García Ramos. Y bueno, a la señora Mercedes Ramos Peña, que la felicita a su hermana Graciela, que la quiere, que la ama y que solicitó el tema de La Reunión. Bueno, vamos a hacer lo posible para complacer a todos. Buenos días, la melodía de Rigo Tobar, Noches Eternas, feliz jueves, dice, de muchas bendiciones, saluditos allá por la terminal de autobuses, Doña María de Los Ángeles, gracias Doña María de Los Ángeles, muy amable. Buenos días, saludos, dice al intendente en la prepa 2, que ayer fue su cumpleaños, quiere la metralleta, dice, saluditos, saluditos, no tengo el nombre de mi amigo, para mandarle también sus mañanitas con muchísimo gusto, Bueno, vamos complaciendo entonces, rapidito y de buen modo, porque ya el tiempo se pasa volando, ya estamos en la recta final, 10:40. Recuerden que hoy la tradicional bajada de Tata Chico la vamos a transmitir vía Facebook. Ahí andará parte del equipo poderoso en la tradicional bajada de Tata Chico para la transmisión en Facebook.

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1: Buenos días, Miss. Por favor, ¿podrías complacerme con un tema de Luis Miguel, La Media Vuelta, por favor? Yo te las pido, tú me las pones. Rapidito y de buen modo.
2: Ante todo, la clave, rapidito y de buen modo. Gracias, amiga Edurne.

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2: Bueno, ya a las 10 de la mañana, 53 minutos. 10:53 de este jueves 24 de septiembre. Comenzando las fiestas patronales en honor a San Francisco, aquí en Tonalá, Chiapas, México. Por cierto, las ofrendas a todo lo que da, recordarles que la Poderosa Tonalá y la familia Sánchez Tetumo te invitan este sábado 3 de octubre a las 4 de la tarde a su tradicional ofrenda. Hoy la Poderosa Tonalá, la familia Poderosa, uniéndose también a la familia Sánchez Tetumo para llevar a cabo la ofrenda hacia la parroquia de San Francisco de Asís este sábado 3 de octubre, 4 de la tarde tenemos una cita. Muchas gracias, saludos ahí a toda la familia Sánchez Tetumo, al amigo Alex, gracias. A la profe Maribel también, muchísimas gracias. A mi amiguita Rosy. 10:54. Oigan, me quedaron pendientes algunos audios. Voy rapidísimamente. Y también canciones. Canciones me quedaron pendientes. Como la reunión dedicada a la cumpleañera Mercedes Ramos Peña. Allá en la colonia Guanacastal de su hermana Graciela. También me quedó pendiente aquí de este lado. Aquí tengo un audio, buenos días.
3: Hola, Belén, buenos días.
2: Hola.
3: Queremos mandar saludos ahí para el Cuadro de Terror, te escuchamos aquí en Playa del Sol.
2: Playa del Sol.
3: Un saludo para Bomba, para Mamaus, para Neta, para Teolino, para Tío Lalo, el Capibara Mayor, el Cemental Capibara Mayor. También un saludo para la playa que te escucha allá en la Lomita, en la Loma, allá por, en el Altiplano.
2: En la Lomita.
3: Bueno, Belén, si no puedes complacer con una canción de Sacapetolio, porfa.
2: El
3: saludo para mi tío Darwina, ahí que te escucha en la Loma. Me pediste de buen modo.
2: Oigan, el Sacapetróleo se las voy a mandar en marimba. Esa la tengo en marimba, así que permítanme tantito, Nos quedó pendiente Noches, también Noches Eternas, dice de Rigo Tobar, que nos solicitaba ahí la señora María de los Ángeles. Saluditos también para ella. De este lado tenemos más audio.
4: Buenos días, Maestra Belén, si los puede complacer con la canción de Otra Como Tú, de Eros Ramazzotti.
2: Ay, Eros Ramazzotti.
4: Los escuchamos aquí en frente de la central de abastos Huiscolotla, Puebla. Y un saludo para mi hijo Gonzalito y para mi esposa María Concepción, que la quiero mucho. Gracias.
2: Gracias, nuestro amigo Ismael desde Puebla, reportándose. Saludos a Gonzalito y a la amiga Conchita. Felicitaciones a Guillermo Medina. Ahorita en la marimba le vamos a mandar sus mañanitas porque pedíamos su nombre. Y él quería la metralleta. Quería la metralleta. Muchas gracias a nuestros amigos que nos escuchan allá en la prepa. Muchísimas gracias. Prepa 2, ¿verdad? Saludos. Buenos días. Felicitar a mi madre, la señora Mercedes Aguilar. Con gusto. Ahorita vamos a mandar las mañanitas en la marimba, mis amigos. Y bueno, ya recuerden también que la bajada de Tatachico a las 12 del día va a ser transmitida por la Poderosa Tonalá. Para los que están fuera de Tonalá, no se pierdan la transmisión a través de Facebook, porque ahí andará el equipo poderoso, parte del equipo poderoso. En el terrero no hay luz, dice. Ahorita pasamos el reporte. Sí, recuerden que cuando hay un reporte de luz, de falta de energía eléctrica, regálenos la foto o el número de servicio ahí en su recibo de luz, porque es lo primero que pide CFE, el número de servicio, porque así por el número de servicio ellos se ubican del lugar donde está la falla eléctrica. ¿Sale, vale? Saludos allá a todos en Ciudad de México y Estado de México.
5: Buenos días, maestra. Buenos días. Belén, ¿cómo está usted? Hola. Bonito bien, día, tenga usted bendición. Está molesto con una canción de mi cafetal, en marimba.
2: Ah, en marimba.
5: La escuchamos aquí
2: ¿Dónde?
5: Iturbide y Juárez. Iturbide, familia Esquinca.
2: Gracias, familia Esquinca. En la Iturbide y Juárez. Gracias por estar bien arriba con la Poderosa. Gracias a Doña Uri Salazar, que nos escucha en el trabajo, dice, para Don Colver, que anda en León, Guanajuato. Don Colver, le mandamos muchos saludos y bendiciones. Para Abby y para Luquita. Perfecto, ahí están los saludos, 10:58. Me voy bailando, vámonos bailando a la marimba, porque hasta aquí llegó rapidito y de buen modo. Soy Belén Villarreal, lo acompaño una hora más.
6: ¡Vamos, vamos!
2: En el poder de tu marimba. Me toca transmisión en Facebook, así que también nos vemos en Facebook.
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8: 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Tu cuerpo no está cansado, está deshidratado. Si tienes antojos, dolor de cabeza, poca energía y cansancio, tal vez no necesitas café. Muchas veces confundimos la deshidratación con hambre, cansancio, ansiedad, antojos, dulces, dolor de cabeza o falta de motivación. Incluso una deshidratación leve puede afectar en la energía, concentración, rendimiento físico, humor y recuperación muscular. Así que antes de otro café o snack, toma agua. 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
2: Son las 11 en punto.
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0: 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La temperatura, 31 grados.
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0: este lado una melodía de Nuevo Cariñito en marimba. Dice que disfrutes las festividades de Tata Chico. Muchísimas gracias, doña María de Los Ángeles, que nos sintoniza ya por la terminal de autobuses. Muchas gracias. De este lado ya la familia Castillo, la familia Mora, la familia Rodríguez. Saludos a todos. Quieren camarón pelao. Saludando también, dice, desde el cielo a mis papás Joaquín Castillo y Graciela Inurreta. Bueno, con gusto vamos a mandar camarón pelado en un momento, doña Toñita. Saludos de este lado también, buenos días.
1: Maestra Belén, hola. Iniciando la hora de la marimba, ahí pónganos Sanatenco para las cumpleañeras, Mercedes Robles y Mercedes Villanueva aquí en Cacholandia. Y ahí les pone también las mañanitas y le da chance. Bendiciones, maestra.
2: Me toca
1: ir a comer jocote curtido. ¡Cuídanos! 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
0: 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También se vale. También se vale. Oiga, ahí me escucho muy, muy fuerte, bien arriba. Sí, ya sé que tiene muy, muy arriba la poderosa, pero en sus grabaciones ahí se escucha bien, bien arriba. Bueno, vamos a ir complaciendo. Vamos teniendo listas ya todos los temas, las canciones que nos van solicitando y también las felicitaciones. Así es que ya 11:07. Soy Belén Villarreal. Y vamos con mañanitas para nuestros cumpleañeros y cumpleañeras. Ahí felicitando don Ramón, ya dice, a sus tías. A ver, aquí está.
1: A mi tía Mercedes Robles Aguilar.
0: Mercedes Robles Aguilar.
1: Y a mi tía Mercedes Villanueva Miranda.
0: Villanueva Miranda. Ahí está Mercedes Robles Aguilar y Mercedes Villanueva Miranda, allá en Cabeza de Toro. Muchas felicidades. De este lado, Mercedes Aguilar, también allá en la colonia El Valle, de parte de su hija que la quiere mucho. Que le desea mucha salud, dice, de parte de todos sus hijos y sus nietos, que la quieren mucho. Doña Mercedes Aguilar, en la colonia El Valle, felicidades. Enviamos mañanitas también a la señora Mercedes Santiago Vázquez, que hoy está de manteles largos. La tía Mechita, muchas felicidades. Ahí de parte de toda la familia de Aquino Santiago. Felicidades. De parte también de don Juan Armando y de su amiga Lorena. Mechita Santiago Vázquez. A Karina Guzmán Meléndez. Felicidades, Karina. Y también de este lado nos pidieron las felicitaciones allá en la colonia Guanacastal. Está cumpliendo 68 años Mercedes Ramos Peña. Felicidades. Ahí de parte de su hermana Lubia y de su hermana Graciela, que la quieren mucho. Mercedes Ramos Peña. En Galeana Calentura, Rosa María Natarén, muchas felicidades a la cumpleañera Rosa María Natarén, de parte de toda su familia en Galeana Calentura. Al niño Kevin Francisco Girón Román, muchas felicidades, Kevin Francisco. A la niña Milagros Abigail Chirino en sus 11 añitos. Muchas felicidades también, Milagros Abigail, y a toda la familia Guadalupe Mercedes Arias. Guadalupe Mercedes Arias, allá también nos escuchan en El Naranjo, ¿verdad? En Huizachal, y a toda la familia ahí de parte de su tía.

su tía Mayra. Bueno, ahí están los cumpleañeros. Que la pasen de lo mejor en esta mañana de jueves 24 de septiembre. Vámonos entonces complaciendo con los temas que nos van solicitando. Tu nuevo cariñito, 11:10.

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1: Ahí escuchamos hilos de plata. 11 de la mañana, 21 minutos, 11:21. Tenemos pendiente camarón pelao, que ya viene también.
2: Ponme el manicero, por favor, ¿sí?
1: El manicero.
2: Manicero, por favor.
1: Claro, manicero, con mucho gusto vamos a mandar también manicero. Ya llegó el manicero para seguir bailando y disfrutando. Ya estamos en las fiestas patronales aquí en Tonalá, Chiapas. Estamos de alegría. De este lado, Roberta dice, saludos para Ramón Robles, de su amigo Eliud y el Mosco. El Mosco, así. Saluditos entonces para Ramón Robles de parte de su amigo Eliud y del Mosco. Cuidado, cuidado el Mosco. Oiga, de este lado, quiero comentarles que ya el Escuadrón Poderoso ya se llevó todo el equipo, para la transmisión. Aquí andaban en la cabina invadiéndome, porque ya se van, ya se llevaron celulares, se llevaron tabletas, se llevaron, bueno, micrófonos y de todo. Yo les dije, cuidado y me quitan mi micrófono, porque yo voy a estar aquí acompañando todavía a mi gente bonita. Saludos. Ya están listísimos esos muchachos, qué trabajadores, de verdad. Alejandrita, se va a la bajada. Carlos Roberto, Armando Canizales, yo los voy a acompañar desde Cabina Poderosa. Buenos días, quisiera pedir, dice, felicitar a mi mamá Mercedes Aguilar, doña Mechita, está de manteles largos. Porque es su cumpleaños en la colonia El Valle de Tonalá, de parte de su hijo Sergio López Aguilar, desde la Ciudad de México. Ándele, pues desde la Ciudad de México vienen también las mañanitas para la señora Mechita Aguilar, de su hijo Sergio, el bailador. Digo, Sergio López Aguilar, muchas felicidades. Y nos piden Nereidas para ella. Felicidades. Bendiciones. De este lado también, buenos días.
3: Buenos días. Quiero mandar un saludo a la festejada hoy, a la señora Mercedes Obando, que está, siempre nos escucha ahí en la 14 de septiembre. Que Dios la bendiga y le dé mucha dicha hoy, Mercedes, en este día muy especial. Obando. Saludos y bendiciones.
1: Mercedes Obando, en la 14 de septiembre, felicidades. Muchas felicidades, doña Mechita Obando, profe. También. A la orden, estamos al aire.
4: Sí, para pedirle favor de que le mande saludes y bendiciones a mi hermana Mechita Orozco.
1: Mechita Orozco.
4: Sí, Mechita, Mercedes. Ajá. Mechita Orozco, la queremos muchísimo, pero ella está en el cielo. Bueno. Y para ella quiero dedicarle una canción de Amor Eterno, porque okay. Fue como una madre para nosotros.
1: Ok, con mucho gusto. También le mandamos sus mañanitas y su canción para por que favor. La escuchen ustedes. Cuídense mucho. Bendiciones.
4: Gracias, igualmente.
1: Gracias. Ahí está Mechita Orozco, dice también, recordándoles con cariño. Felicidades a todos los cumpleañeros de hoy, 24 de septiembre. Recuerden que más saludos y felicitaciones en un momentito. Vamos complaciendo con Camarón Pelao y el Manicero.

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1: 11:31.
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amor eterno, para todos los amores eternos, muchas, muchas felicidades para ellos. Vámonos entonces con este tema que nos han solicitado también. Roberta, doña Robert, que no puede faltar, sigue pendiente. Nereidas, Gema, que nos solicitó Abby también, el tema de Gema. Y aquí están felicitando también a doña Mercedes Trinidad de Lucio. Enseguida le mandamos sus mañanitas con mucho gusto. Saludos, dice Agumaro. Ya se puede, dice, reconciliar. Dice acá, me imagino que es reconciliar con su ex y está feliz. Bueno, enseguida vamos a mandar el tema de Pájaro Campana también. Saludos. Saluditos a Martincito Junior, que está disfrutando de la hora de la marimba desde Pueblo Nuevo. Gracias, familia, allá en Pueblo Nuevo. Y Martincito Junior, que está ahí bailando y disfrutando la marimba.

0: Eso, ahí disfrutando, disfrutando con Doña Robert, que no para de bailar, y bueno, todos bailando junto con ella, ¿verdad? Y sobre todo los cumpleañeros, porque siguen habiendo cumpleañeros y vamos con mañanitas para ellos. Muchas felicidades, aquí hay un audio.
1: Maestra, le pedimos de favor para felicitar al joven Alan Yair Ulloa López, que hoy cumple sus 16 años de vida en la colonia Cabeza de Toro, de parte de la familia Ulloa López, y queremos las mañanitas.
0: ¡Eso! Las mañanitas para Alan Yair Ulloa López, allá en Cabeza de Toro. Muchas felicidades, Alan Yair. Debería ser Alan Merced. Mechito. Muchas felicidades, Alan Yair Ulloa López. Que la pases de lo mejor. Bendiciones. Y también enviamos mañanitas a la señora Mercedes Trinidad de Lucio. Hoy está cumpliendo años. Que se la pase de lo mejor, rodeada de toda su familia. Dice que las felicitaciones de parte de su hermana Crescencia Trinidad de Lucio y toda la familia Durán García. Muchas felicidades, doña Mechita Trinidad de Lucio. Felicidades ahí a la abuelita que está cumpliendo 86 años. Pero ¿cómo se llama la abuelita? Dice, feliz cumpleaños a mi abuelita, está cumpliendo 86 años, de parte de sus nietas Mariana, Belén y Amauri. Ah, mi tocaya. Pero ¿cómo se llama la abuela de 86 años? Mándenos, por favor, su nombre completo para mandarle las mañanitas, con mucho gusto. Y a todas las mechitas que se han reportado, Mercedes Santiago Vázquez, Guadalupe Mercedes Arias, Mercedes Ramos Peña, Mercedes Aguilar, Mercedes Trinidad. Mercedes. Mercedes, ¿qué nos dijo el amigo Alfredo? Ay, Dios de mi vida.
2: Hoy a la señora Mercedes Obando.
0: Obando, Mercedes Obando, allá en la 14. Eso, también a Guillermo Medina López, de parte de Blanquita, de Anabel, de Lulú y de Balbi. Dice, muchas felicidades al amigo Guillermo Medina López, allá en la prepa 2, el amigo intendente Memo Medina. Muchas felicidades, que la pase de lo mejor en este día tan especial. Mercedes López Natarén es la cumpleañera de 86 años. Muchas bendiciones. Hasta ahorita es la mayor de todos los cumpleañeros de hoy, ¿eh? 86 años, doña Mechita López Natarén. De ahí ha habido de 68, de 14, de 20, de 63, de 74. Felicidades. Felicitar a Santana Conde, que hoy está cumpliendo años, de parte de su hermano Antonio Conde y de su cuñada. Felicidades también la cumpleañera Santana Conde. Que Dios la bendiga, dice, de parte de su hermano Antonio Conde y cuñada. Felicidades, felicidades. La mamá Chequita. Eso, mamá Chequita. Oiga, ya me tengo que ir al corte. 11:47. Regresamos con más de
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complaciendo con el tema de Gema. Allá la familia Obando Salazar, 1149.

Por eso elevo mi voz bendiciendo tu nombre. Eso, 11:51, ya vamos saliendo, saliendo del poder de tu marimba y tengo mensajes pendientes. No me quiero quedar con los mensajitos pendientes. De este lado nos solicitaban el tema de la colocha. Buen día, dice Jesús, muchas gracias. Saludos, mi profe desde Masayor, disfrutando, sufriendo, dice, con el calor, pero escuchando la poderosa. Saludos a toda la gente hermosa de mi pueblo querido Mazatán, Chiapas, que por cierto tampoco este fin de semana voy. Al parecer que nos vamos a escuchar el sábado, en Voces de la Costa, a las 8 de la mañana, no se pierda Voces de la Costa, en punto de las 8 de la mañana. Buenos días, felicitar a tía Mercedes Vázquez Hernández, se encuentra en la colonia San Ramón. Tenemos más mañanitas, permítame tantito. Ahorita vamos entonces con más cumpleañeros, ¿eh?

11:53. Gracias, saludos a la familia Fuentes, a nuestro buen amigo Santana Fuentes, que está bien arriba con la poderosa en esta hora de la marimba. Muchísimas gracias, profe Santana. Vámonos con mañanitas. Antes que nos vayamos, porque ya se terminó también este tiempo y tenemos más felicitaciones. De este lado felicitamos, dice, a mi tía Mercedes Vázquez Hernández en la colonia San Ramón, de parte de su sobrino, que te escuchamos en la ranchería El Verano. Muchas felicidades, doña Mechita Vázquez Hernández, en la colonia San Ramón. Ahí está, desde la ranchería El Verano vienen las mañanitas. Y enviamos también felicitaciones a la cumpleañera Mercedes Aguilar, de parte de su hija Almadelia López Aguilar, en la colonia El Valle, por la crucecita, dice, está cumpliendo 83 años. 83, casi alcanza a doña Mechita. La de 86 años, casi. Bueno, y es que ahí están las cumpleañeras. Muchas felicidades, doña Mechita Aguilar, 83 años, también de parte de su hija Almadelia, allá en Paredón, a la mamá Chequita, dice, la cumpleañera Mercedes López Natarén. La mamá Chequita, que está cumpliendo 86 años en Paredón. ¡Felicidades! Saludos allá en la ranchería Rincón Valle. Gracias, Rincón Valle, por estar bien arriba con la poderosa. A Nata, Ceci, saluditos, Nata y Ceci. Saluditos también a Santana Conde, ahí en el barrio Nicatán. Santa Ana Conde, que va a haber caldo de gallina con memela de olla. ¿Qué tal? Ahí en el barrio Nicatán, ustedes busquen por todo el barrio Nicatán dónde está la cumpleañera Santana Conde. Muchas felicidades. Y de este lado dice... ¿Cómo?

Bueno, pues muchas, muchas felicidades a todos los cumpleañeros y cumpleañeras. Felicidades. Fueron demasiados cumpleañeros, así es que felicidades a todos y bendiciones, ¿eh? Felicidades, dice aquí a la señora Mercedes García Obando, de parte de sus hermanos de Santa Rosa. Ella está en Noyola, la señora Mercedes García Obando, y sus hermanos en Santa Rosa le mandan a felicitar. Le desean feliz cumpleaños, doña Mechita García Obando. Que la pase de lo mejor. ¡Que vivan nuestros cumpleañeros! De hoy 24 de septiembre, vivan las Mechitas. Soy su amiga Belén Mercedes. Hoy soy Belén Mercedes. Y que viva Tata Chico, porque hoy empiezan sus fiestas patronales. Muchas bendiciones para todos. Cuídense mucho. Se queda en línea abierta. Soy Belén Villarreal. Estoy amenazando como la lluvia. Amenazando también para regresar a la una de la tarde. Pero está en veremos. Si es que no hay clases. Saluditos ahí a todo el barrio Las Ánimas, también aquí en el barrio Las Ánimas, que también va a sacar su ofrenda. El 25 de septiembre, o sea, mañana viernes a las 5 de la tarde. Barrio Las Ánimas, aquí nosotros somos del barrio Las Ánimas. Mañana 25 a las 5, pero la poderosa Tonalá nos toca sábado 3 de octubre a las 4 de la tarde. La ofrenda de la poderosa, sábado 3, 4 de la tarde, con la familia Sánchez Tetumo. Gracias, hasta aquí llegamos en el poder de tu marimba. Bye bye. Las maderas.

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5: Son las 12 en punto.
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1: Hola, ¿qué tal? Son las 12 del mediodía con 5 minutos. Bienvenidos a este su programa Línea Abierta. Su amigo y servidor José Rivera le da la más cordial de las bienvenidas, como siempre, agradeciendo que nos permitan llegar a la comodidad de su hogar, del taller, de la oficina, de la unidad móvil, de la obra, de la embarcación, donde quiera que usted nos sintonice. Estamos transmitiendo en vivo y en directo desde la cálida y hospitalaria ciudad de Tonalá, Chiapas, para todo el sureste mexicano y más allá de nuestras fronteras a través de las multiplataformas de Grupo Radio Comunicación. Números telefónicos, los que usted ya conoce, 966-688-2171, 966-688-2171, ese es nuestro número telefónico en cabina. Estoy directo desde la cálida y hospitalaria ciudad de Tonalá, Chiapas, para todo el sureste mexicano y más allá de nuestras fronteras a través de las multiplataformas de Grupo Radio Comunicación. Números telefónicos, los que usted ya conoce, 966-688.

Viva Voz, ¿qué es lo que está pasando en su barrio, su colonia, de los municipios de Tonalá, Arriaga, Pijiapan, Mapastepec, Chahuites, Tapana y Zanatepec, en el hermano estado de Oaxaca? Díganos qué es lo que está aconteciendo, póngase en contacto con nosotros. De esta forma comenzamos Línea Abierta.

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1: Son las 12 del mediodía con 8 minutos y en estos momentos tenemos en la línea telefónica a nuestros compañeros del equipo poderoso. Ya dieron inicio a las festividades. Adelante, Alejandra.
2: Muy buenas tardes, licenciado Rivera. Muy buenas tardes a toda nuestra audiencia. Estamos en vivo y en directo desde la poderosa 107 PM, desde la bajada del Santo Patrón San Francisco de Asís. Bueno, para los que no están viendo alguna transmisión en vivo, les invito a que nos sigan en nuestra página, en nuestra red social de Facebook, La Poderosa Tonalá. Bueno, los invito porque San Francisco, está bajando porque él nuevamente quiere ver a todo su pueblo. Él está muy contento de poder estar bajo la presencia, la devoción de todo este pueblo católico que es Tonalá, Chiapas. Y bueno, por ahí estamos viendo las imágenes donde él está bajando ya de estas escaleras, que dicho, en donde está todo un año, donde está ahí solamente 15 días tiene a bajar a visitar a este gran pueblo de Tonalá. Vemos cómo lo recibe ahí los hermanos franciscanos y el párroco, el padre Martín Marina Balán, que le damos las gracias por este espacio que nos dio de poder estar en la cobertura especial de la bajada de San Francisco de Asís. Vemos cómo lo meten al cuarto donde a él lo van a cambiar. Pues hacer lo que es el recorrido de este 24 de septiembre. Así es como llegamos en esta cobertura especial de la bajada de San Francisco de Asís. Y bueno, muy buenas tardes a todos. Mi nombre es Alejandra. Y también Carlos Roberto.
3: Así es. Muy buenas tardes. Tengan todos, cada uno de ustedes. Pues así es como iniciamos con este solemne pues transmisión con las fiestas de Tonalá, que dan inicio con la bajada del santo patrón del pueblo, San Francisco de Asís. Y es un gusto enorme poder llevarles esta transmisión a través de las redes sociales, a través de la frecuencia del 100.7, y pues a continuar disfrutando. Y acá se da inicio a estas celebraciones.

0: pues, Carlos Roberto, la verdad es que estamos muy contentos de ser parte de esta cobertura especial. Y bueno, agradecemos a la parroquia de San Francisco de Asís. Más adelante vamos a estar haciendo enlaces a cabina con el licenciado Rivera y más adelante con la maestra Belén Villarreal, que estaremos haciendo cobertura especial de esta bajada. Y bueno, para comentarles a todos que San Francisco ya está con su pueblo católico. Así que muchísimas gracias a todos los que recordamos que estamos a través de La Poderosa en nuestro Facebook Live. Muchísimas gracias, muy buenas tardes. Bienvenidas sean estas fiestas patronales 2026.
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2: Son las 11:12 del mediodía con 11 minutos, 12 del mediodía con 11 minutos. Gracias allá a nuestro equipo poderoso que anda dándole la cobertura especial a este evento, a la solemne bajada del Santo Patrón San Francisco de Asís. En la parroquia de San Francisco iniciaron las festividades anoche precisamente a eso de las 11, con la entrada de la primera ofrenda del mercadito de San Francisco, que marca precisamente el inicio de esta importante festividad en este municipio, y por lo tanto pues ya se dio inicio a esta importante actividad donde muchas personas de diferentes municipios, incluso de otros estados tonaltecos que radican en otras entidades, en otras ciudades, pues se vienen a dar cita para estar presentes en este evento. Y el día de hoy pues no podía faltar la cobertura especial de La Poderosa 100.7 para llevar los pormenores de lo que está aconteciendo para aquellas personas, aquellas familias que por algún motivo de trabajo o que tienen a su cuidado a los niños, a los adultos mayores, a las personas enfermas o que se encuentran en otros lugares, pues simple y sencillamente no pueden asistir a esta celebración. Pues ahí está, para ellos precisamente es que se da esta cobertura especial. Así es, dale, como nos están preguntando, tendremos otros enlaces más adelante, ahí con el equipo poderoso, gracias a nuestros amigos Alejandra Lorenzana, Carlos Roberto, licenciado Armando Canizales, Gustavo, todo el equipo que están haciendo posible esta transmisión para que usted le dé seguimiento a través de la cuenta de Facebook de La Poderosa. Ahí puede usted ver las imágenes donde mis compañeros están transmitiendo en tiempo real en estos momentos. La recomendación para los amigos automovilistas: evitar circular por el primer cuadro de la ciudad derivado de estas festividades que ya arrancaron con todo. En unos momentos más estará saliendo el Santo Patrón San Francisco a realizar su recorrido habitual por las diferentes calles de este municipio, de esta cabecera de Tonalá, y con ello pues se espera que pueda hacerse este recorrido de manera muy puntual, como se acostumbra hacer, con la intención de que puedan disfrutar todos los presentes en este evento, y quienes tengan la oportunidad de seguirlo, ahí estamos haciendo la transmisión en estos momentos, mis compañeros están haciendo la transmisión en vivo, especialmente para usted. Vamos a un corte comercial y enseguida regresamos más con Línea Abierta.

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1: Son las 12 del mediodía con 16 minutos y continuamos con más de Línea Abierta. Gracias a quienes se ponen en contacto con nosotros al 966-688-2171. 966-688-2171. Si gusta, nos puede hacer la llamada telefónica y nosotros con mucho gusto damos seguimiento a los temas que usted muy amablemente nos comparte. Si hay algún documento que se haya ingresado a alguno de los ayuntamientos de la región y no ha sido atendido, con mucho gusto le damos seguimiento a estos temas. También le comento que con ese tema de las festividades, pues habrán algunas complicaciones vehiculares, sobre todo considerando el tema de la calle 21 de marzo, Revolución, y 27 de septiembre. Tenga usted mucha precaución si circula por este punto de la cabecera municipal. Hay que tener mucho cuidado porque se complica un poquito por ahí la circulación. Esperemos que todo esté tranquilo, ¿sí?, en completa calma, y disfrutemos de esta festividad patronal. Ayer por la tarde-noche nos estaban reportando en el municipio de Juchitán, pobladores realizaban bloqueo carretero y quema de llantas a la altura del canal 33, esto derivado de la detención del alcalde de ese municipio, Miguel Sánchez, como parte del operativo Enjambre, que fue ayer precisamente por la mañana que se realizó esta detención, y minutos más tarde, pues pobladores de ahí de Juchitán decidieron realizar estos puntos de bloqueo, quemando llantas en ese lugar.
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1: Y por la tarde-noche también pobladores de Los Corazones de Oaxaca nos estaban mandando desde ayer temprano sus reportes de que no tenían energía eléctrica y seguían con el problema por la tarde-noche ayer. Y por la noche, pues decidieron bloquear el tramo carretero Arriaga-Tapanatepec por la falta de atención en el suministro de energía eléctrica. Pues ya hablábamos de que tenían más de 24 horas sin el servicio y pedían la intervención de la Comisión Federal de Electricidad. No se andan con medias tintas, pues se dedicaron a cerrar el paso y hacer el llamado a las autoridades para que llegaran a atender esta problemática que no tendría razón de escalar. ¿Sí? Deben de estar pendientes. Por ejemplo, en donde usted busque, donde usted ordene y mande, siempre, siempre hay autoridades, siempre, ¿sí? En las comunidades, por ejemplo, están los agentes municipales, los comisariados ejidales, ¿sí?, los presidentes de barrio, los presidentes de colonia. Ellos se debe de primera instancia dar a conocer cualquier problemática que exista ahí y subirla, esta información, de manera inmediata. Deben de tener los ayuntamientos, que seguramente lo tienen, sus organismos de inteligencia que deben depender de la Secretaría Municipal. ¿Sí? Ahí debe llegar toda la información, filtrarla y hacérsela llegar al alcalde. ¿Por qué? Porque al final y al cabo, todo lo que repercuta, ¿sí?, todo, sea del orden municipal, estatal o federal, va a repercutir siempre en las figuras del alcalde municipal. Entonces, ¿para qué esperar que se te complique la existencia? Te van a realizar un bloqueo, un paro, una manifestación. Hay que buscar la forma de cómo se le va a atender. Entiendo, no es un tema de orden municipal, es un tema de la Comisión Federal de Electricidad, pero buscar mecanismos de solución, a ver qué es lo que quiere esta gente. 24 horas para atender un servicio de falta de energía, a veces se me hace mucho tiempo, va dependiendo de cuál sea la causa, pues. Han habido temas, por ejemplo, como nos reportaban algunos amigos aquí de la audiencia, que nos hablaban, por ejemplo, de problemáticas con transformadores. Y cuando es un problema de transformador, se dilatan hasta 10 días si uno no está ahí exigiendo la atención. Qué pena que sea de esa manera, ¿no? Deberían de tener ya transformadores de repuesto, no sé, si ese es su negocio, pues, en caso de la Comisión Federal de Electricidad, si ese es su trabajo, pues deben de tener ya los equipos de repuesto para poder atender esta situación. Caso contrario, pues, se dilatan demasiado y eso es lo que ha pasado. Hay ocasiones en que se botó la cuchilla, hay que ver por qué se botó la cuchilla. Hay temas, por ejemplo, que han estado reportando mucho últimamente, que es la problemática del, por ejemplo, de que hay ramas de árboles que están haciendo contactos con los cables de energía en diferentes comunidades. Entonces, anteriormente se acostumbraba como parte del tequio que en las comunidades se organizaban los campesinos, los lugareños, y buscaban la forma de cómo hacer estas podas de árboles de manera coordinada con la Secretaría de Protección Civil y también la Dirección de Servicios Primarios y personal de Comisión Federal de Electricidad. Pensar en que solamente personal de Comisión Federal de Electricidad va a hacer este trabajo, simple y sencillamente no se va a poder hacer. ¿Por qué? Porque no hay personal suficiente. Entonces tiene que coordinarse las acciones. Entonces, primeramente hay que identificar las causas. Y hay temas en donde ocasiones, por ejemplo, esto de que se dilate 24 horas una comunidad sin energía eléctrica, para mí es mucho tiempo, ¿no? Pero ellos saben cuál es la causa y hay que darle seguimiento a ese tema. Eso fue lo que pasó en la comunidad Corazones, Oaxaca. Ayer los pobladores bloquearon por la falta del suministro de energía eléctrica. Esto por la tarde noche de ayer. Hoy nuevamente nos compartían esa información, así que pido el favor a nuestra audiencia que nos está sintonizando en Corazones de Oaxaca que nos notifiquen cómo va la situación, si ya quedó restablecido, sino para volver a hacer nuevamente nuestro reporte correspondiente ante la Comisión Federal de Electricidad.

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1: Son las 12 del mediodía con 23 minutos y en cuanto al tema de los movimientos sísmicos, vaya que están a la orden del día. Sí, se hablaba, por ejemplo, de un movimiento sísmico ocurrido en Ciudad Hidalgo de 4 grados, esto a una profundidad de 10 kilómetros, a las 7 de la mañana con 20 minutos de este día, fue que nos estaban pasando ese reporte que se genera ahí a través del Sistema Sismológico Nacional. Eso fue lo que se reportó, y también que continúan las réplicas hasta las 8 de la mañana de este día. Se han registrado 2.701 réplicas, 2.701, sí, de aquel movimiento sísmico ocurrido el 17 de julio. Estamos hablando de hace más de 2 meses y continúan las réplicas de ese movimiento sísmico de 6.5, aparte de los movimientos sísmicos regulares que tenemos de manera constante. Sí, estamos hablando de que son muchísimos los movimientos sísmicos que se registran en la zona, ¿sí? Entonces, nuestro país está en constante movimiento por el tema de la liberación de presión de las placas tectónicas. Entonces, liberan energía y de esa manera es que se dan los movimientos sísmicos. Cuando sucede que hay mucho tiempo que no ha habido esta liberación de energía, pues es ahí donde se incrementa el nivel de riesgo, porque pues simple y sencillamente cuando no se libera esa energía hay el riesgo de que sea un movimiento sísmico de mayor intensidad.

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1: Son las 12 del mediodía con 25 minutos. Gracias a quienes se ponen en contacto con nosotros. Gracias por compartirnos su información. Y pues está registrando por ahí temas que nos están compartiendo. Agradezco a nuestros amigos transportistas en relación que nos reportan una zanja. Esto en calle Primero de Mayo, allá a la altura de la iglesia de la Virgen de Guadalupe. Nos dicen, son dos zanjas que se aperturaron ahí, a media calle. Al parecer un problema de, fuga de drenaje. Llegaron, abrieron, reemplazaron la tubería, pero el tema ahorita es que con la lluvia, pues el agua que pasa ahí lo que hace es remover el material y se hacen estas enormes zanjas, estos socavones, que deben de atenderse de manera puntual, deben irse calzando. ¿Por qué? Porque la presión del agua pues va moviendo esos materiales. Ahora, otro de los temas que nos reportaban los amigos transportistas es que con la lluvia intensa pues no se alcanza a visualizar esto porque todo se cubre de agua. Entonces, por favor, tenga usted mucho cuidado. No se confíe que porque ve que está bajito, que la gente puede caminar. Hay quienes ya conocen la zona, pues, ya quienes saben dónde está una zanja, dónde está un bache, dónde está un socavón, ¿sí? Y caminan con mucha naturalidad. Pero si usted no conoce, puede suceder de que en algún momento dado caiga usted en alguno de esos agujeros y se pueda doblar el pie y pueda caer, ¿no? Tenemos experiencias muy lamentables que han ocurrido tal vez en otros municipios, pero que pudiese pasarnos aquí también. Entonces tenga usted mucho cuidado, sobre todo especial cuidado con los niños, con los adultos mayores, con las personas enfermas, que no anden en la calle a la hora que está la lluvia. Hemos tenido presencia de lluvia intensa en los últimos días y se espera que así continúen para las próximas fechas. Tenemos ahorita la presencia del huracán Polo que anda por allá por el estado de Guerrero, que ayer estaba en categoría 4 y hoy nuevamente está en categoría 5, o sea que puede haber remanentes con mayor fuerza en las próximas horas. Ahí la recomendación, por favor, manténgase usted pendiente. Si tenemos algún dato, con mucho gusto se lo vamos a compartir.

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1: Son las 12 del mediodía con 28 minutos y por acá nos están reportando peligroso socavón, esto en la calle 21 de marzo entre las avenidas Guerrero y Revolución. Ya ve que estábamos reportando hace aproximadamente como mes y medio que en ese punto se había registrado un socavón y ahora está más arriba. Más arriba hay una especie de bandera que pusieron ahí algunas personas, desconozco quiénes, pero también pusieron unos ladrillos pues para llamar la atención. El problema es que está muy en corto. Estamos hablando de que está la pendiente y cuando vienes a ver ya a 5 o 8 metros, ahí tienes ya ese socavón ya de frente. Entonces pasó la vez pasada que pese a que estábamos dando a conocer y pusieron algunos señalamientos, pues resulta de que con la lluvia intensa se removió parte de este material y un taxista o un taxi cayó por la noche en ese socavón. Entonces ahí está el llamado para que tenga usted mucha precaución, por favor, y se atienda también a la brevedad posible por parte de las autoridades. Vamos a un corte comercial y enseguida regresamos con más de Línea Abierta.
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1: Son las 12 del mediodía con 33 minutos. Gracias a quienes se ponen en contacto con nosotros. 966-688-2171. 966-688-2171. Ese es nuestro número telefónico en cabina. Está disponible también nuestro mensajero 966-192-10. 966-192-10. Nuestro mensajero funcionando las 24 horas del día para atender sus reportes. Con mucho gusto damos seguimiento. En el tema de los reportes de fallas de energía eléctrica, por favor, compártannos el número de servicio. Viene en el medidor o está en el recibo de luz. Si usted tiene alguna complicación para identificarlo, tómele una fotografía y compártanos a nuestro mensajero. Y nosotros con mucho gusto de esa forma canalizamos el reporte para que sea más eficiente.

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1: 12 del mediodía con 34 minutos y nos estaban reportando ahí sobre la calle 12 de octubre, esquina con Avenida Hidalgo, frente a la terminal de autobuses, ahí muy cerca del DIF, que había una tapa de registro que está lateralizada, que está de lado, no está bien puesta. Espero que ya haya sido atendido ese reporte, ya lo canalizamos, pero de todas maneras, si usted transita por ese punto, por favor tenga precauciones. Puede ahora que andaban los pobladores de la Bahía de Paredón haciendo su manifestación, levantaron las tapas en algunos lugares, y en, como en ese caso, por ejemplo, ya no quedó bien, quedó de lado, pero sí es un riesgo para quienes circulan por ahí. Así que hágalo usted con mucha precaución, por favor.
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1: Gracias a los amigos transportistas, en relación a los reportes que nos están pasando, arrastres de material pétreo y arena nos indican de que a la altura del parquecito Juárez sobre la Hidalgo y la cuchilla esa que sale de la avenida Matamoros, en ese punto, hay mucho material pétreo, sí, arena y grava, en ese punto que ha sido arrastrada por la corriente del agua. Ya ve que hay una obra ahí muy, muy cercana. Y resulta de que, pues, con la fuerza del agua ha arrastrado eso. Igual allá por la avenida Rayón, ahí entre las calles 12, ¿cómo es? Libertad, entre la Libertad y Cocoteros, igual hay mucha corriente de agua cada vez que llueve y ha habido mucho arrastre de material pétreo, igual, arena y grava. Que va alojando en ese punto, si usted circula por ese punto, tome precauciones, por favor. Mucha afectación de esa calle derivado del exceso de humedad. El exceso de agua siempre afecta también el concreto, afecta lo que es la carpeta asfáltica, está sobreexpuesto al tema del agua, y que ha afectado mucho, mucho esa calle. Si usted circula por ese punto de la ciudad, hágalo con mucha precaución, por favor, porque ya presenta mucho nivel de afectación esa importante arteria que es la que nos saca precisamente para quienes tienen que trasladarse a la ciudad de Arriaga. Es una alternativa para no ocupar el bulevar Hidalgo. Entonces ahí circula muchas personas sobre la avenida Rayón, pero en ese punto de la calle Libertad hacia la Cocoteros, toda esa parte está llena de arena y grava, así que eso lo hace un tanto inseguro. Si usted circula por ese punto, por favor, hágalo con mucha precaución, porque puede provocarse algún tipo de arrastre.

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1: 12 del mediodía con 38 minutos y como parte de las acciones de fortalecimiento, la Secretaría de Salud y Vigilancia Epidemiológica han realizado barrido casa por casa en la bahía de Paredón de este municipio de Tonalá, de manera coordinada entre la jurisdicción sanitaria y los servicios públicos de salud. El operativo fue encabezado por Rafael Corzo, que es el jefe de la jurisdicción sanitaria número 8, y todo su equipo de trabajo, con la participación del personal de salud, quienes recorrieron las calles desarrollando actividades de promoción y prevención, así como el fomento sanitario para cuidar el tema de la salud pública de la población.

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1: 12 del mediodía con 40 minutos, y en relación a esto, a las actividades que está realizando la jurisdicción sanitaria, hay comunidades, por ejemplo, que están reportando la presencia de mucho mosquito. No sé cómo esté ahí donde está usted viviendo, espero que todo esté bien, pero mucho tenemos que hacer nosotros como pobladores también en relación a mantener limpios los patios, las azoteas. Sí, hay que podar los arbolitos, que no esté muy enmontado, hay que ver la forma de no tener llantas usadas ahí en la casa, que estén almacenando agua, por ejemplo. Siempre hay que ver que esto permanezca bien seco para que no tengamos problemas de ese tipo. Y de igual manera, hay que aplicar abate en los tanques. Siempre hay que aplicar un poquito de cloro también para evitar el crecimiento de larvas. Hay quienes, por ejemplo, a veces tienen los tanques bastante grandes y se olvidan de esto. Ahí pueden originarse el crecimiento del tema de los zancudos, del mosquito transmisor del dengue, zika y chikungunya.

0: Son las 12 del mediodía con 44 minutos. Vamos a un corte comercial. Enseguida regresamos con más de Línea Abierta.
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1: Son las 12 del mediodía con 47 minutos. Gracias a quienes se ponen en contacto con nosotros. Gracias por sus llamadas al 966-192-10, nuestro mensajero, 966-192-10. Ahí mándenos un mensajito de texto, de audio, imágenes, videos. Compártanos, por favor, qué es lo que está pasando en su barrio y su colonia. Agradezco mucho a quienes nos hacen la llamada telefónica al 966-688-2171 para dar seguimiento a sus reportes.

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1: Y en el municipio de Arriaga, pues más servicios de salud que llegan a la comunidad Emiliano Zapata, y el Ayuntamiento Municipal de Arriaga, a través de la Dirección de Salud, llevó a cabo la inauguración de los servicios de la Unidad Médica de Atención Comunitaria en el ejido Emiliano Zapata, misma que llevarán a cabo durante esta semana, acercando atención médica y diversos servicios especializados a las familias de esa comunidad. Este importante arranque estuvieron presentes el presidente municipal Alejandro Patrinos Fernández, la licenciada Janet Argüello Selvas, que es la presidenta del DIF, y también integrantes del Cabildo de las áreas de participación, quienes acompañaron en esta jornada en beneficio de la población. Durante esta jornada se ofertaron diversos servicios, entre ellos consultas médicas, electrocardiogramas, ultrasonidos, estudios de laboratorio, mastografía, odontología, farmacia, rayos X y estudios de la vista, entre otros. El presidente municipal agradeció al gobernador del estado, al doctor Eduardo Ramírez Aguilar, todo su apoyo y respaldo, así como también a la Secretaría de Salud por el trabajo coordinado que permite acercar este tipo de beneficios médicos a las comunidades y especialmente a la población más vulnerable. Con acciones como estas, se continúa sumando esfuerzos para acercar servicios de salud y trabajar por el bienestar de las familias del municipio de Arriaga.

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1: Bueno, pues hay que estar muy pendientes porque según esto continuarán las lluvias. Ya ve que tenemos ahorita presencia de cielo medio nublado. Tenemos un ambiente caluroso, pero todavía hay presencia de cielo nublado. Así que mucho, muy bueno para quienes van ahorita acompañando este andar del Santo Patrón San Francisco de Asís por las calles de Tonalá, donde va este contingente, donde está el equipo poderoso, que en unos minutos más estará haciendo su enlace nuevamente para mantenernos al tanto, para ver en qué vialidades va. Pero usted los puede seguir a través de la cuenta de Facebook, para quienes gusten ver la transmisión en vivo. Ahí están mis compañeros del equipo poderoso y dando seguimiento a este evento tan importante para la fe católica. Así que están haciendo este recorrido el día de hoy. Y en el tema del pronóstico de las condiciones de clima, pues ahorita vamos a comentar, vamos a tener esa llamada telefónica.

pues son las 12:53 PM. Estamos casi ya en la recta final de este programa de Línea Abierta. Agradezco mucho sus llamadas telefónicas, sus mensajes. Gracias por compartir con nosotros. Y en el tema del pronóstico meteorológico para Chiapas, el ambiente caluroso y bochornoso. Tenemos temperaturas de 30 a 35 grados, lluvias y tormentas aisladas acompañadas de actividad eléctrica, rachas de viento de 50 a 70 kilómetros por hora y posible caída de granizo en algunas zonas, principalmente en la parte alta. Lluvias intensas en la zona norte, en los bosques, sí, en la región selva frailesca, en la región Istmo Costa, es decir, aquí donde estamos nosotros. Así que hay pronóstico de lluvia para las próximas horas, principalmente por la tarde, noche y madrugada. Si usted circula hacia el centro del estado, hacia la ciudad de Tuxtla Gutiérrez, hacia la Gélida San Cristóbal, tenga mucha precaución, por favor, porque por la tarde, noche y madrugada reportan bancos de niebla y eso puede dificultar la visibilidad. Igual humedece demasiado la cinta asfáltica, la carpeta, y por lo tanto el terreno se pone un poco más resbaloso y complica el proceso de frenado. Así que ahí la recomendación, por favor, maneje usted con mucha precaución si usted va a circular hacia esos lugares.

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1: Son las 12 del mediodía con 54 minutos y en relación a la pregunta que nos hacen por acá, que el tema de la marcha migrante, sí, en efecto, cruzó una la frontera sur de nuestro país, ahí los límites Chiapas-Guatemala, acaba de ingresar otra marcha migrante que en las próximas horas estaría avanzando con dirección hacia Tapachula y posteriormente hacia esta región, así que extremar precauciones. Vamos a estar monitoreando esa marcha migrante. Cuando tengamos datos, con mucho gusto se los compartimos a nuestra audiencia. Si usted viaja hacia la Perla del Soconusco, pues a extremar precauciones porque va a ir avanzando este tema. Ahorita de momento pues están en los límites entre Chiapas y Guatemala, ya ha ingresado esta marcha migrante que viene con personas de diferentes nacionalidades con dirección hacia el centro de nuestro país, así que vamos a estar muy pendientes y le mantendremos informado.

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1: Son las 12 del mediodía con 56 minutos y en relación a una persona que buscan del municipio de Mapastepec, que salió precisamente de ese municipio hacia Tonalá a cobrar un recurso, se habla de 20,000 pesos, pues han transcurrido ya varios días desde que desapareció este señor de nombre Adolfo Álvarez Martínez, de 48 años de edad, y que no se sabe nada de su paradero. Salió de Mapastepec con dirección a este municipio de Tonalá para realizar un tema de un cobro, pero hasta este momento nada se sabe. Ya las autoridades pues han aperturado una carpeta de investigación en relación a esos datos. Estaremos muy pendientes dando seguimiento a este reporte. Bueno, pues llegamos a la parte final de este programa Línea Abierta. Su amigo y servidor José Rivera se despide de ustedes a nombre de todo el equipo de producción que hace posible este espacio informativo de GRC Noticias, a nombre de todo el equipo poderoso que andan ahorita dando la cobertura especial, haciendo la transmisión en vivo de el solemne recorrido del Santo Patrón San Francisco de Asís. Pues le recomendamos a que esté usted pendiente de la programación. Tenemos una programación muy variada para que se la pase usted muy bien. Tendremos algunos enlaces en breve donde dando seguimiento a este recorrido del Santo Patrón San Francisco de Asís. Cuídese mucho, que tenga excelente tarde. Si Dios lo permite, el día de mañana nos escuchamos en punto de las 12 del mediodía en Línea Abierta. Por lo pronto, manténgase pendiente de los espacios informativos de GRC Noticias.

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2: 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Muchas veces confundimos la deshidratación con hambre, cansancio, ansiedad, antojos, dulces, dolor de cabeza o falta de motivación. Incluso una deshidratación leve puede afectar en la energía, concentración, rendimiento físico, humor y recuperación muscular. 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
8: La una en punto.
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10: Es la una en punto.
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0: ¿Qué estás con quién en La Poderosa? 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
0: O sea, yo dije, vamos a iniciar las fiestas patronales. Y es que le estamos empezando con todo. ¿Cómo estamos? Yo que ya me había despedido y aquí estamos nuevamente con ustedes, amigos de La Poderosa, porque ya saben que nosotros queremos siempre llevarle hasta su hogar lo mejor, sobre todo estas fiestas patronales. Y es que parte del equipo poderoso ya está allá, pues en la procesión, está en el recorrido con San Francisco de Asís, con la imagen de San Francisco de Asís que han bajado el día de hoy de su nicho, metros y metros de altura. Él ha bajado para estar más cerca de su pueblo, esa imagen que nos recuerda pues aquel hombre como todos nosotros, pero con la diferencia que quiso vivir cerca de Dios, quiso siempre en vida hacer la voluntad de Dios y trabajar para su reino. Y bueno, todo lo que San Francisco de Asís hizo en este mundo se le reconoce, y hoy es uno de los santos más reconocidos en todo el mundo. Desde Asís, Italia, allá en Europa.
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0: Así es que aquí estamos acompañando. Ya en un momento vamos a ver por dónde anda este escuadrón poderoso para comunicarnos con ellos y que nos vayan platicando. De hecho, están en transmisión, están en transmisión a través de La Poderosa Tonalá ahí en Facebook. Así es que para que lo sigan ahí en Facebook, La Poderosa Tonalá, en este día tan especial. Tenemos llamadita. Bueno, ay, algo pasó ahí en la línea telefónica. Vamos a ver si recuperamos la llamada. De este lado dice: saludos, profe, el récord. La canción de la Sonora Santanera y Julieta. Ok, y enseguida vamos a mandar algo de la Sonora y Julieta Venegas con muchísimo gusto. Hoy 24 de septiembre, comenzando las fiestas patronales en honor a San Francisco de Asís. También 24 de septiembre, nuestro calendario marca Día Marítimo Mundial, Día Mundial del Gorila, Día Mundial del Gorila, Día Mundial del Cáncer de Tiroides y Día Internacional de la Investigación, justamente la investigación contra el cáncer. Ahí están las efemérides de hoy 24 de septiembre. Tonalá, Chiapas, México, con una temperatura de 32 grados centígrados. Será la temperatura máxima para hoy. Sigue mayormente nublado el cielo aquí en Tonalá, Chiapas, y hay un 27% de probabilidad de lluvia toda la tarde y parte de la noche. Vamos a ver qué dice Dios y nos manda la lluviecita hoy. Ya a las 13 horas con 15 minutos, 1 de la tarde con 15 minutos. Soy Belén Villarreal y voy a estar con ustedes desde este momento hasta las 3 de la tarde en la cabina poderosa para acompañar en el recorrido de San Francisco de Asís. En un momento nos comunicamos y nos enlazamos hasta el recorrido, la peregrinación, la procesión con el santo patrono San Francisco de Asís. Regresamos.
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0: Bueno, la 1:00 p.m. ya con 21 minutos. 1:21. Y estamos tratando de establecer comunicación ahí con el Escuadrón Poderoso, que está ya en el recorrido, para que nos digan en qué parte de este bello municipio de Tonalá van, ¿eh? Ahí tenemos la transmisión. Bueno, y es que vamos viendo todo el recorrido del Santo Patrono San Francisco de Asís. Van aquí de este lado. Bueno, tenemos ya, al parecer, llamadita poderosa. Buenas tardes.
1: Bueno.
0: Hola, hola, estamos al aire. La poderosa, estamos al aire.
2: ¿Estamos al aire?
0: Estamos al aire, Ale, adelante.
2: Muchísimas gracias, maestra Belén Villarreal, que nos está, miren, en los controles de operación ayer en la cabina poderosa. Y bueno, muy buenas tardes a toda nuestra audiencia. Mi nombre es Alejandra Lorenzana y déjenme comentarle a todos ustedes que estamos en la cobertura especial de la solemne bajada del Santo Patrón San Francisco de Asís. Y bueno, ahorita nos encontramos en lo que es el recorrido de este 24 de septiembre 2026. Y bueno, para toda nuestra audiencia, ¿dónde estamos exactamente? Bueno, estamos pasando lo que es la calle Iturbide. Aquí estamos en la calle Iturbide, vamos a seguir la calle Iturbide hasta llegar lo que es la avenida San Francisco. Y bueno, no me encuentro muy sola.
1: No estás sola,
2: así es. Está en las cámaras porque para todos ustedes estamos llevando la cobertura especial a través de Facebook, La Poderosa Tonalá, gracias a nuestro camarógrafo oficial, el buen Armando Canizales. Y bueno, de este lado tengo nada más y nada menos que el buen Carlos Roberto. Muy buenas tardes.
1: Muy buenas tardes a toda esta gente hermosa que nos está siguiendo a través de las redes sociales, quienes nos están sintonizando a través de la frecuencia del 100.7. Pues seguimos con este recorrido, seguimos con esta fiesta, con este gran recibimiento que nos están dando los diferentes barrios, las diferentes familias que están saliendo a disfrutar. Ya estamos, ahí se escucha, que se escuche. Ahí está, así es como se está viviendo esta fiesta, señores. Ya nos encontramos sobre la avenida, la calle Iturbide, perdón, casi llegando a la avenida Matamoros, el recorrido del Santo Patrón San Francisco de Asís. La familia Trujillo presente, disfrutando, ahí está, vean nada más. Y aquí es como se está viviendo a toda la gente que nos está sintonizando. Pues les invitamos, si usted está cerca de lo que es el recorrido, salga a sus hogares, disfrute. Ahora sí que es un año de espera para que este recorrido se lleve a cabo, mi querida Alejandra, y es una fiesta en verdad.
2: Así es, muy Carlos. La verdad es que decirles a toda nuestra audiencia de La Poderosa del 100.7 FM que si es con honor estamos inaugurando. Así que los invitamos a todos a que sean partícipes de las ofrendas, de esos recorridos, que vayan a visitar al Santo Patrón. Y bueno, que todo lo hagamos con calma, con amor, con mucha fervor y con mucha devoción. Muchísimas gracias a todos los que nos están escuchando, los que nos están viendo en redes sociales. Ya estamos haciendo también. Nos estamos acercando a todos ustedes, haciendo las entrevistas a cada uno de ustedes. Muchísimas gracias, maestra Belén Villarreal. Regresamos los controles allá a la cabina poderosa. Mi nombre es Alejandra Lorenzana y seguimos en el recorrido de San Francisco de Asís, calle Iturbide y avenida Hidalgo. Muchísimas gracias, estamos bien arriba.
0: Ahí está el equipo poderoso transmitiendo completamente en vivo y en directo desde la Iturbide e Hidalgo. Allí justamente va ya la peregrinación con San Francisco de Asís. Su nombre de nacimiento, Giovanni Di Prieto Di Bernardone. Así, italiano, porque él nació en Asís, Italia. Y bueno, pues ahí está la conmemoración ya de San Francisco de Asís, este hombre de familia acomodada, por cierto, allá en Asís, Italia, pero él quiso dejar todas esas comodidades e irse pues a toda esta orden que él mismo ha fundado, ¿verdad? La orden de los frailes de San Francisco de Asís o los franciscanos. Falleció un 3 de octubre de 1226. Y bueno, él ha sido también ejemplo de un hombre cristiano que ha entregado su vida a Dios, y por eso la iglesia lo reconoce, la iglesia católica lo reconoce como santo, San Francisco de Asís. Se cree que es el santo más fiel. Incluso hablaba con los animales, ¿verdad? Platicaba con todos los animales. El amigo lobo, el hermano lobo, porque así le llamaba él a todos los animalitos de la creación, les decía hermanos. La hermana tierra, la hermana naturaleza, el hermano lobo. Una de la tarde ya con 27 minutos. Gracias ahí al Escuadrón Poderoso por su reporte. Vámonos entonces a seguir escuchando música para seguir disfrutando de esta tarde. Y llega Celso Piña con Cumbia Maravillosa.

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1: Es la una con 30 minutos.
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0: Ya estamos al aire. Estamos al aire, señores, que nos siguen a través de la frecuencia del 100.7, que nos siguen a través de las redes sociales en este trayecto de pues el recorrido de San Francisco de Asís. Ya estamos incorporándonos en la calle 5 de Febrero, aquí viendo pues a la gente hermosa que está acompañando el recorrido de San Francisco de Asís. Mi querida Alejandra, vemos pues muchos arreglos, muchas formas en las que la gente está demostrando su fe y su devoción a San Francisco de Asís.
1: Así es, mi buen Carlos Roberto, muchísimas gracias a la maestra Belén Villarreal, que está en los controles de operación. Y buenas tardes a nuestra audiencia preciosa. Deja de decirle que siendo ya la 1:50 p.m, estamos incorporándonos en la calle 5 de Febrero. 5 de Febrero es de llegar a la Avenida Revolución para volver a llegar a la parroquia de San Francisco de Asís. Los últimos 10, 15 minutos probablemente. Ahora sí se siente el solecito más fuerte, ¿eh? Deje decirle, no lo habíamos sentido en todo ese trayecto. Hoy sí, ya ahorita ya se siente, pero también se siente que ya va a llover, ¿eh? Pero estamos, déjenme decirles que a pesar de todo, estamos muy contentos, muy felices de estar con todos ustedes a través de la sintonía de La Poderosa, llevándoles la cobertura especial de esta bajada solemne de San Francisco de Asís.
0: Así es, así es. Oye, y lo que estamos viendo mucho sobre esta zona es que las personas de este barrio tienen imágenes de San Francisco de Asís que están sacando a las calles, pues, para que vean a la imagen principal, para que se les dé esa bendición. Ya estamos por culminar, como bien decía, unos últimos 10 minutos más de recorrido, y la gente que sigue con esa alegría, con ese entusiasmo.
1: Así es, oye, ya como que ya se siente tantito la fatiga de platicar, de hablar. Ahora sí ya estamos sintiendo todo, pero no se me preocupe, andamos bien, andamos al 100.7 PM, ¿tú no? muchísimas gracias, saludos, es para que hagas ejercicio, compañero. Oiga, es que, maestra, la verdad es que sí estamos ya sufriendo en esta subidita de las 5 de febrero, y bueno, muchísimas gracias a todas las gente que se dieron cita, a los que siguen saliendo de sus casas, a los que están en las esquinas de sus barrios. Muchísimas gracias a todas esas gentes que arreglaron sus calles hermosísimas. La verdad es que quedamos con el corazón muy, muy agradecidos. Y bueno, volviendo a agradecer, agradeciendo también a la parroquia de San Francisco de Asís.
2: Muchas gracias.
0: Así es, pues ya estamos llegando a lo que es pues la avenida 27 de Septiembre, y seguimos viendo bastante familias. Algo muy bonito, muy llamativo es pues los pequeños que están iniciando a conocer estas tradiciones, estas festividades. Y bueno, es un gusto estar con ustedes. Más adelante volvemos a enlazarnos. Muchísimas gracias.
2: Gracias,
0: ya para despedirnos, Carlos. Más adelante, gracias, ahí regresamos a cabina.
2: Muchísimas gracias. Pues ahí está ya el recorrido, la peregrinación de la bajada de San Francisco de Asís, que ya están, dice, en la 5 de febrero, ya viene, ya va rumbo a la parroquia para quedarse en ese nicho que le han preparado con mucho amor. Por cierto, cabe mencionar que el barquito, la lancha, el barco en el que va San Francisco de Asís, la imagen, bueno, pues fue preparado con mucho amor también ahí por la familia Solís, ahí en la herrería. Pues muchas felicidades, para ellos, que tienen todo este talento de hacer tercer año consecutivo que ellos fabrican, dice, pues ese barco, bueno, no barco, porque no todos los años ha sido barco, este año fue un barco, y muy bonito ahí para portar la imagen de San Francisco de Asís, a nuestro querido Eneri Solís, pues muchas felicidades. Ya a la 1:54, soy Belén Villarreal, estamos aquí en Cabina Poderosa para llevarle mucha diversión, mucha alegría aquí en esta tarde ya de jueves 24 de septiembre, en la que estamos comenzando las fiestas patronales en honor a San Francisco de Asís. Y bueno, nos despedimos de la hora del pozolazo, porque ya viene nada más y nada menos que la hora de la botana, pura música norteña, grupero. Nos despedimos del pozolazo. Soy Belén Villarreal, continúo con ustedes una hora más. Para regresar también a nuestra última intervención, nuestro último enlace con el equipo poderoso. 5:00

0: eso es todo, amigos.
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1: Son las 2:00.
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0: La temperatura, 29 grados.
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2: Llegamos a la hora de la botana, señoras y señores, ya a las 2:05, ¿cómo estamos? ¿Cómo va todo el recorrido, Ya sé que ustedes andan en Facebook, y algunos andan en vivo ahí en el recorrido.

Ok, vamos a estar pendientes ahí del recorrido que lleva ya el Escuadrón Poderoso. Muchísimas gracias a todos los que nos van siguiendo ahí a través de La Poderosa. Y es que ya llegó el Santo Patrono, ya está en la parroquia. Así es que vamos a tratar de establecer comunicación ahí con los compañeros. Saluditos, voy a mandar saludos de este lado, dicen el rancho El Parral. Saludos ahí en el rancho El Parral que nos están escuchando. Los amigos Freddy, Carlos, Fibra, Rey y Pedro. Ahí están los saluditos. Perfecto. Ahí está, en el rancho El Parral nos escucha Freddy, Pedro, Carlos, Fibra y Rey. Ahí está para ellos con mucho cariño esos saludos. Mandar saludos de este lado, dicen el rancho El Parral. Saludos ahí en el rancho El Parral que nos están escuchando. Los amigos Freddy, Carlos, Fibra, Rey y Pedro. Ahí están los saluditos. Perfecto. Ahí está en el

0: Parece ser que ya estamos listísimos con la intervención, ¿no? ¡No! ¡Hola, hola!
1: ¡Hola, hola!
0: ¡Alejandra Lorenzana, estamos al aire!
1: Muchísimas gracias, maestra Belén Villarreal. Y bueno, nada más para despedirnos y agradecer infinitamente a toda nuestra audiencia que siguió este en vivo a través de nuestra página de La Poderosa Tonalá Facebook. Muchísimas gracias. La verdad es que hoy aprendimos muchas cosas gracias a todos ustedes. Hemos llevado experiencias, muchas anécdotas, muchas de su día a día. Muchísimas gracias por compartirnos. Y bueno, algo también que aprendimos hoy es que hay que hacer ejercicio. Pero estamos muy contentos, muy felices de haber llevado esta cobertura especial de la solemne bajada del santo patrón San Francisco de Asís. Y bueno, para mí es un gusto, como siempre, estar en estos micrófonos. Mi nombre es Alejandra Lorenzana y es un gusto y un placer estar siempre con ustedes a través de La Poderosa del 100.7 FM. Agradecemos infinitamente ahí a nuestro compañero que nos estaba en las cámaras grabando todo, que se viene deshidratando. Mi buen Armando Canizales, muchísimas gracias por siempre decirnos que sí. Y bueno, no me es también agradecer a nuestra maestra Belén Villarreal, que ya no es horario, que ya debería estar descansando porque pues no tiene clases, ¿verdad? Debería estar ya ella haciendo muchas cosas, pero ella dijo, voy de regreso a la cabina, a la, ay Dios, a la cabina. Es que yo también aquí la quería, yo quería todo, pero no se puede a veces, ¿verdad? Entonces, pues agradecemos infinitamente a la maestra Belén Villarreal en los controles de operación. Y bueno, y ya para despedirnos, me desmaye.
2: Así es, mi querida Alejandra, muchísimas gracias. Oigan, muchas gracias a ustedes por habernos acompañado durante la transmisión, a quienes se estuvieron siguiendo también a través de la frecuencia del 100.7. Un gusto enorme haber participado en este recorrido. La verdad, comenta nuestra querida Alejandra Lorenzana, tenemos ya muchas anécdotas para contar, aprendimos muchas cosas como todos los días, reiterando y agradeciendo pues al buen Armando Canizales, que no lo ven, pero anda bastante sudado, muchachos, y trabajó bastante hoy. Agradecemos también en controles a la maestra Belén Villarreal. Mi nombre es Carlos Roberto y les agradezco de verdad. Muchas gracias, nos escuchamos más tarde en Noches de Adrenalina.
1: Oigan, y por ahí pendientes porque vamos a anunciar ya nuestra fecha de ofrenda. Así que muy pendientes a todos ustedes, muchísimas gracias y seguimos bien arriba.
0: Muchísimas gracias Alejandra Lorenzana, Carlos Roberto y Armando Canizales por haber cubierto todo este recorrido con San Francisco de Asís, hoy 24 de septiembre, un año más, gracias a Dios, y felices fiestas patronales a todos. Las 2 de la tarde ya con 10 minutos, 2:10. Llega banda El Cerrito, se llama Daría.

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1: Ya las 2 de la tarde, 23 minutos. 2:23, llega Banda Astilleros. Nunca te olvidaré.

Escuchamos la banda Astilleros con Nunca Te Olvidaré. Y ahora, Pequeños Musical, Por Mis Defectos, 227.

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7: 2:34, 2:34. Qué gusto seguirles acompañando esta hora, en la hora de la botana. Buen provecho a todos los que ya están deleitando los sagrados alimentos. Tarde nublada aquí en Tonalá, Chiapas, que por cierto, llovizna en algunas partes ya de esta ciudad de Tonalá. Coméntenos dónde más nos escuchan y que ya esté también cayendo la llovizna en esta tardecita nublada. Soy Belén Villarreal, te sigo acompañando en esta hora de la botana hasta las 3 de la tarde en nombre de Alejandra Lorenzana, la titular de este programa. Sé que le extrañan, pero se nos fue a llevar toda la cobertura de la bajada de Tata Chico. Tenemos saluditos, dice, saludos a la familia Hernández Urrea, los escuchamos desde Oaxaca. Y que viva Tata Chico, que viva, gracias. Familia Hernández Urrea, muchísimas gracias, saludos y bendiciones también hasta allá.

0: Bueno, ya las 2:38, 2:38, ¿qué toca comer el día de hoy? ¿Qué están disfrutando? Saludos, dice mi estimada desde Ciudad Ferrocarrilera, Oaxaca. Saludos, don Alfredo, muchas gracias por la sintonía desde Ciudad Ferrocarrilera, Oaxaca, dice. Gracias por estar bien arriba con la poderosa. Ahí nos manda una fotito. Bueno, y es que andan bien arriba con la poderosa. Tenemos un audio. Buenas tardes.
1: Buenas tardes, maestra Belén. Hola. ¿Será que me puedes complacer con la iguana?
0: La iguana.
1: De igual manera también con la de equilibrio. Me parece Ande. Ser que la canta Nati.
0: Sale, vale. Oigan, ahorita en la botana, en la hora de la botana, pues sí entra la iguana, porque es para zapatear, para bailar zapateado, ¿verdad? Y la de equilibrio, en punto de las 3 de la tarde viene el meneo musical, así es que después de las 3 de la tarde también para que bailen con equilibrio, pero de verdad tengan equilibrio, no se me vayan a ir de un lado. Saludos a don Manuel, que anda también ya esperando la lluvia. ¿Dónde está? ¿Ya cayó la lluviecita o todavía, Nanáis? Saludos a don Manuel, que anda ahí boleando los zapatos, dice don Manuel, y nos solicitó también una canción en banda. Con muchísimo gusto vamos complaciendo.
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0: 20 minutos y llegamos a las 3 de la tarde.

0: cosa, con lluvia o con sol. De todas formas, me echo una botana. Continuamos.
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7: Bueno, ya en la recta final de la hora de La Botana, ya a las 14:48, 2:48. Soy Belén Villarreal, acompañándote en nombre de Alejandra Lorenzana, que se fue a la bajada de Tatachico. Allí puedes ver, si te lo perdiste en vivo, puedes ver, ahí quedó la transmisión que hizo todo el equipo poderoso, también algunas entrevistas a los sacerdotes, a la gente que va caminando y a toda, pues a toda esta alegría, todo este entusiasmo que la gente se veía ahí, que llevaban con mucho amor, sobre todo mucha fe, ¿verdad? Pues ahí está, ya comenzando las fiestas patronales en honor a San Francisco de Asís, fiesta grande para Tonalá, Chiapas, este jueves 24 de septiembre. 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Dice que la iguana sí entra en esta hora porque es la hora de la comida. Uf, y ni se diga si es iguana verde en mole. No, ni que me escuche, por favor, Semarnat. Saludos, dice Belencita, la canción de Mi Alma Embrujada de Karim León. Saludos a doña Mayra. Saluditos, con gusto vamos a mandar esta rola. Familia Espinosa Salazar, dice, ya haciendo la comida y escuchando La Poderosa. Bonita tarde de jueves, que como dice Alejandrita. No, hombre, pues ya en la mesa, así de rapidito estuvo la comida listísima, porque yo ya veo a Ana Victoria y a Jorgito, miren nomás, con el macho, dijera mi abuelita, con el macho en la boca. ¡Provecho! Yo veo hasta unos camaroncitos cocidos ahí con limoncito. Ay, no se vale, me antojan en la mañana el desayuno y ahora a la hora de la comida también. Buenas tardes, Angoloteito con Joan Sebastián, dice la amiga Areli. Saludos, provechito también la familia Luján Vázquez desde Boca del Cielo. Especial a mi mamá Mirna Vázquez, dice, quiere la canción de Lulú, provechito para todos. Saludos, buen provecho familia Luján Vázquez allá en Boca del Cielo. Oigan, la Lulú viene a las 3 de la tarde, ¿no? Alejandra Lulú, no, mentira, o sea, es que es el meneo musical a las 3 y ahí con gusto mandamos a Lulú. Saludos, gracias Boca del Cielo. Yo trabajando en el taller, dice, de este lado.
8: La van a espantar, profe, ¿qué hace a esta hora usted ahí?
7: Lo mismo me pregunto yo, ¿qué hago a esta hora aquí en Cabina Poderosa?
9: No le hiciste para que ya no te importe todo este mundo.
7: 51.

aquí así con el sangoloteadito de todo el cuerpo me despido. Muchas gracias. Qué gusto acompañarles de 1 a 3 de la tarde también. En ausencia de nuestra queridísima Alejandra Lorenzana, quien ya llegó, ya está aquí después del recorrido. Pobre mi niña, tan cansada que viene de todo el recorrido, y todavía la vamos a hacer bailar porque ya viene el meneo musical con Alejandra Lorenzana. Cuídense mucho. Soy Belén Villarreal. Nos estaremos escuchando el sábado también en Voces de la Costa. Feliz tarde de jueves. Cuídense mucho. Felices fiestas patronales. Bye, bye.

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6: Las 3 en punto.
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0: La temperatura, 28 grados.
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Oigan, qué cansada estoy hoy. Una disculpa por la fatiga de hace rato, pero es que yo ya no aguantaba, comadre. Te lo juro que yo ya no podía con mi alma, yo ya no podía con mi cuerpo. Pero todo al 100.7. Mi nombre es Alejandra Lorenzana. Muy buenas tardes a todos ustedes. Estamos en la sintonía de La Poderosa. Gracias. Hoy es jueves de salsa y bachata. Y por ahí comenzamos con algo bachatoso. Así es, con algo de bachata, algo de Luis Fonsi, alguno de los más nuevos sencillos. Me despido. Y bueno, yo estaré acompañándolos en esta bellísima tarde que, por cierto, ya va a llover. Ya viene la lluvia. Vámonos entonces a seguir bailando. Y es que viene nada más y nada menos que Grupo. ¿Qué grupo viene? Gotas de lluvia, perfecto, con Nietzsche. Oigan, felices fiestas patronales 2026. Ahora sí, quedaron inauguradas nuestras fiestas. Jueves 24. Y recuerden que mañana sí nos vamos a escuchar a partir de la 1:00 p.m. A la 1:00 p.m. estaré con ustedes bien arriba. Así que los invito a que me acompañen también mañana, mi happy birthday. Le dicen todos. Las 3:07. Buenas tardes. El mero musical jueves de salsa y bachata.

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1: Ya a las 3 de la tarde con 13 minutos. Saludos, por ahí nos pidieron Idilio. Con mucho gusto vamos a ir complaciendo. Saludos hasta Cabeza de Toro. Muchas gracias a Don Moy, al TX032, TX059, a Don Agustín y a toda la gente que nos topamos en el recorrido. Gracias por acercarnos, por las fotos, por los saludos. A mis amigas de cierta pollería también. Muchos thank yous. Muchas gracias. Ahí dicen que habían pedido una rolononona. Ok, déjenme checar. Ahorita estamos en salsa y bachata, pero sí pasa. O sea, no pasa tal vez en esta hora, pero de que pasa, pasa. Saludos, saludos, Ciudad Ferrocarrilera, Oaxaca. Allá para Don Alfredo, para Doña Ide, para toda la gente bonísima de Ciudad Ferrocarrilera. Oigan, sí, me cansé porque pues no hago ejercicio. No hago ejercicio, ¿qué quieren que le haga? Están viendo que cuando sube uno aquí las escaleras poderosas, más de 40 escaleras, ya viene uno con la lengua por fuera. Ya no quiere ser uno. Andas muy acelerada. Es la adrenalina todavía que ando del recorrido. Todavía me ando sintiendo aquí con todo. Tráiganme otro recorrido que me lo he hecho. Es cierto, es mentira, ya no puedo con mi alma. Pero pues, quién sabe, ¿verdad? ¿Qué tal y sí? Y un placer, recuerden que a las 5 de la tarde está con ustedes Armando Canizales. Mi nombre es Alejandra Lorenzana. Buenas tardes para todos ustedes, quédense en la muy buena programación. Ya a las 3 de la tarde, 15 minutos, nuestro jueves de salsa y bachata. Dice, mándale un saludo al señor Moisés, a la señora Eva. Claro, claro, saludos hasta Cacholandia. Gracias por estar en la sintonía a las 3:15. Corte y regresamos en este jueves de salsa y bachata.
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0: Son las 4 con 27 minutos. 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

0: 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Son las 4:30.
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0: Tu cuerpo no está cansado, está deshidratado. 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
2: Son las 5 en punto.
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2: Las 5:02.
3: Aquí iniciamos con los 7351 para toda la colegancia del transporte público. Repórtate con tu 1028. Platícanos tu 20 en la hora del volante. La hora del volante.

0: La hora del volante con los 7351 a la distancia.
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2: Claro que ya estamos totalmente al aire, siendo las 5 de la tarde con 6 minutos. Bienvenidos sean todos mis amigos de la colegancia, todos los amigos del transporte público. Es un gusto poder saludarte a través de esa frecuencia, el 100.7 de frecuencia modulada, la poderosa, bien arriba en esa tarde de jueves, casi viernes, casi inicio de fin de semana. Y vaya, una tarde bastante lluviosa, una vez más. Ahí el clima en esos momentos, la temperatura en el municipio de Tonalá, 27 grados centígrados. Sí, todavía esperamos más lluvia, así que si usted va a salir, hágalo con mucha precaución. Ya sabe, siempre lleve impermeable, el paraguas, que no puede faltar, por supuesto, porque no queremos enfermarnos, no queremos mojarnos si salimos a la calle. Así que mucha precaución. También mis amigos que van manejando ahí en la colegancia, que andan en los 400, que todo les esté marcando 99 y aplicando los ceros en todo momento. Ya saben, como siempre, la recomendación es, además de escuchar la mejor música, pues manejar y estar atento al camino. Ahí también aquellos que andan en la México 200, ya saben, también queremos que siempre estén y lleguen con bien a su destino, sanos y salvos. Y aquellos que van en el transporte público, que ya van de regreso a casita, que van al trabajo, que van a pasear, que van de compras, excelente tarde les desea su amigo y servidor Armando Canizales. 5:07, excelente tarde también para aquellos que ya van comenzando a reportarse a través del 966-688-2171 para llamadas, WhatsApp 966-123-0662. Y no, hombre, también ahí nos complace por ahí anunciarte que tenemos contenido en nuestras redes sociales. Claro que tenemos, a través de arroba la poderosa Tonalá. Así nos encuentras en Facebook, en Instagram y también en TikTok. Saludamos también en esta tarde, dice, muy buenas tardes, podrías complacer con la canción de Calibre 50, ¿Por qué cambiaste de opinión? Saludando también ahí los amigos que van en el tramo carretero Tonalá, Puerto Arista. Ya saben, también a manejar con precaución, porque ya hace unos momentos nos reportaron también un accidente en ese tramo carretero Tonalá, Puerto Arista, a la altura del basurero. Así que mis amigos bikers, también eviten mojarse, y ya saben que deben de reducir un poco más la velocidad, utilizar el equipo de seguridad y por supuesto también llevar pues el equipo que refleje que va usted allí, que va conduciendo. Así que mucha precaución, siendo las 5:08. Vamos a irnos con algo de Los Ángeles de Charlie, me parece, producción. A ver, confírmame si ya tenemos la canción de Calibre 50. Una canción, saludando ahí al 174.
3: Mando, buenas tardes. Oye, hermanito, ¿será que puedes poner la de mi amigo de los cadetes de Linares, porfa? Gracias, que andamos vuelta y vuelta en los 400.
2: Ahí está, pues, da vuelta y vuelta. Minutos. Vamos a irnos con algo de Los Ángeles de Charlie, me parece, producción. A ver, confírmame si ya tenemos la canción de Calibre 50. Una canción, saludando ahí al 174.
3: Mando, buenas tardes. Oye, hermanito, ¿será que puedes poner la de mi amigo

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0: Escuchamos eso que fue a cargo de Alfredo Olivas. Se tituló El Paciente en esta tarde. A través de la hora del volante, son las 5:25. Y esta canción la acabamos de complacer directamente hasta Monterrey, Nuevo León, en México. Saludando ahí nuestra amiga Janet Flores. Excelente tarde, que dice que ya se va a ir a trabajar. Y qué mejor que escuchar su canción favorita en la radio a través de nuestra aplicación GRC Radio. Muchas gracias, mi amiga Janet, también por estarse comunicando con nosotros. Complacimos ahí para también ver al amigo del 174, nuestro amigo Eduardo, ahí con algo de Los Cadetes de Linares y esto que se tituló Mi Amigo. Continuamos disfrutando a lo mejor de Lorel Volante, ahí para todos los amigos de La Colegancia. Sigan disfrutando también de la excelente programación de La Poderosa, bien, pero bien arriba. Y dígame también a través del WhatsApp 966-123-0662 qué canción desean escuchar, algo para bailar, para cantar, para disfrutar, algo de banda regional mexicano y por supuesto las mejores canciones solo aquí en La Poderosa, bien pero bien arriba. Dice muy buenas tardes, mis dos vicios, saludando ahí para el amigo del 059, nuestro amigo Rey David Zavala, que también nos anda sintonizando en esta tarde. Ahorita la buscamos con mucho gusto, mis estimados amigos del volante, que siempre van también escuchándonos, mis amigos de la ruta Tonalá Riaga, Tonalá Pijijiapan, Tonalá Paredón, Tonalá Puerto Arista, ahí también para mis amigos de los diferentes sitios de taxis, 15 de mayo también, y que nos sintonizan desde Arriaga y Chagüites, viceversa, por supuesto, ahí para el TX 18521, el 074, el 084, también el 052, la unidad 14, la ruta 301, 302, que siempre andan sintonizándonos en todo momento y en todo lugar. Dice, ok, tenemos el lanzamiento, sí, tenemos lanzamiento de la semana. Ah, no, lanzamiento Poderosa, claro que sí. Y es una canción que hasta a mí me sorprendió cuando me dijeron, Armando, esta canción se va para la hora del volante.
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0: Claro, se trata de una canción que se titula Agua y es a cargo de nada más y nada menos que de Maluma, esa colaboración con Shakira. Y es esa expresión vibrante de deseo y atracción que desde el inicio pues nos sumerge también en un ambiente cargado de mucho amor, donde las miradas, los gestos hablan más que las palabras. Ahí está esta canción que vamos a escuchar como parte de un lanzamiento oficial de La Poderosa. Ya se la saben a través de La Hora del Volante, así que escuchemos en esta tarde, no le cambies. Son las 5 de la tarde ya con 28 minutos y estamos bien arriba en La Hora del Volante.
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más escuchamos Mis Dos Vicios, complaciendo a nuestro amigo del 059, nuestro amigo Rey David Zavala, en esta tarde de jueves 24, ya 24 de septiembre. Por supuesto, también te platico rápidamente que el día de hoy el Escuadrón Poderoso estuvo en las calles de la ciudad para llevarte la cobertura especial de lo que fue la tradicional bajada de honor a San Francisco de Asís. Inician ya las fiestas patronales 2026, así que te invitamos a que nos vayas a seguir a través de nuestra cuenta de Facebook, arroba la poderosa Tonalá, porque ahí puedes ver toda la retransmisión, toda este video que se hizo totalmente en vivo, esta cobertura especial, vaya, a través de nuestras redes sociales oficiales, arroba la poderosa Tonalá. Muchas gracias también a aquellos quien van reaccionando, compartiendo, comentando, y vaya también agradeciendo al equipo poderoso por estar también un año más haciendo la cobertura especial de lo que es estas tradiciones. Grupo Radio Comunicación, viviendo las tradiciones de Tonalá, Chiapas. Vamos en esos momentos a complacer con una canción, no sin antes vamos a felicitar a nuestra amiga Mercedes Cigarroa Durán, que el día de hoy se encuentra de manteles largos. Le mandamos estas felicitaciones que vienen de parte de su madrina Emma Cabrera, que nos está sintonizando en Colonia Nueva Palo Blanco. Así que hasta allá se van estas felicitaciones para nuestra amiga Mercedes Cigarroa Durán. Muchas felicidades para ella, y le pide, dice, la canción de Guardianes del Amor, esto que se llama Chiquitita. Ahorita la buscamos con mucho gusto, y no sin antes también mandar saludos hasta el estado de Puebla. Saludando ahí nuestra amiga Vicky, dice, buenas tardes Armando, y podrías complacer con Muchacha Encantadora de los Vallenatos de la Cumbia. Saluditos, bendiciones, muchísimas gracias mi amiga, terminación 0287. Ahorita la buscamos, y de igual forma vamos complaciendo a través de esta emisora que está bien, pero bien arriba. Descarga nuestra aplicación GRC Radio y escúchanos en todas partes, en todo lugar, en la estación que estamos bien, pero bien arriba. Complacemos entonces esto que es de Guardianes del Amor. Súbele volumen a La Poderosa. Son las 5:38 minutos.

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5: Bien, sí, ya son las 5:49. 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Vamos a disfrutar, siendo ya las 5:50. Llega esto que vamos a complacer con mucho gusto, de los Huracanes de la Sierra, y se llama Ayer la vi por la calle. Así nada más quedó. 10 minutos, serán las 18:00, 6 de la tarde. Estás en La Poderosa, bien arriba.

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1: Exactamente, ya a las 5 de la tarde con 57 minutos hemos llegado al final de los 400 por el día de hoy. Bueno, a través de La Poderosa en el 100.7 FM, porque la hora del volante se despide de todos ustedes, no sin antes la invitación para todos los amigos taxistas, todos los amigos del volante, aquellos que van en su vehículo particular, a que sigan conduciendo con mucha precaución, y también la invitación a que se queden porque ya vienen las mejores canciones del ayer, solo en Son para Recordar. Ya sabes que a través de esta emisora siempre te llevamos el mejor contenido, la mejor programación, esa programación que nos hace sentir bien, pero bien arriba, por supuesto, a través de esta frecuencia. Saludamos en esta tarde a nuestro amigo Miguel Trujillo, dice muy buenas tardes, soy tu amigo Miguel Trujillo Martínez. Ahí saluditos también para nuestro amigo Efraín, en esta tarde también es lluviosa, esa tarde nublada.
2: Está triste porque no le contestas, Armando, está triste Efraín.
1: ¿Cómo está eso? Que está triste, mi amigo Efraín. No, hombre, por ahí también, déjeme decirle que hace poquito me encontré a mi amigo Efraín por allá en una plaza comercial. Saluditos ahí nuestro amigo Efraín en esa tarde también. Saluditos para nuestro amigo Miguel Trujillo, que también siempre se anda reportando, siempre anda pendiente a la programación de La Poderosa, de las transmisiones en vivo, en las redes sociales. Así que síguenos, sé como nuestro amigo Miguel Trujillo. Y para que no se ponga triste, nos vamos y nos despedimos con esto que es de Rayito Colombiano. Yo soy Armando Canizales, ya sabes que estamos bien arriba, es La Poderosa del 100.7 FM.

0: Esto fue La Hora del Volante. Esperando que todo les siga marcando 99. Quedamos en ocho cordiales a través de la poderosa La Hora del Volante.
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6: Las 6:02 PM.
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